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0: Señor, permítanos ahora entrar al lugar santísimo de tu presencia.
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Familia, la verdadera riqueza está con el mero mero de allá arriba, nuestro Creador. Siempre luchemos por agradar a Dios y no al mundo. Esta alabanza es para ti.

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gracias, Señor, porque a través de tu Espíritu Santo te podemos adorar, Señor. Gracias.

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1: Bienvenidos a nuestro programa radial Nuevas de Gran Gozo, bajo la dirección de Galván Revival Church y el reverendo Baltasar Dueñas. Damos gracias a Dios por el privilegio de llegar hacia ustedes a través de este su programa radial. Es un placer y gran honor poder publicar las grandes maravillas y milagros que Cristo Jesús está haciendo el día de hoy a través de este ministerio. La Biblia dice en Marcos 16:15, ir por todo el mundo, predicar el evangelio a toda criatura. Cristo dio el mandamiento de que se predicara su palabra por todo el mundo, y este es el trabajo número uno. San Lucas 8:1, y aconteció después que Cristo caminaba por todas las ciudades y aldeas, predicando y anunciando el evangelio del reino de Dios. Lucas 10:1, y después de estas cosas, designó el Señor a otros 70, los cuales envió de dos en dos delante de él a toda ciudad y lugar. Únase con nosotros para hacer posible este trabajo que Cristo mandó, mandando sus diezmos y ofrendas. Para tiempos como estos se necesitan hombres como estos. Ahora con ustedes, el hombre que Dios ha ungido para traer bendición a la gente enferma y necesitada, Reverendo Baltasar Dueñas.
2: Muchas gracias. Recuerde que conforme a nuestro calendario, hoy es día domingo 4 de octubre del año 2026 y estamos con servicio especial viniendo. Recuerde que estamos en Ciudad Guadalupe, Nuevo León, en la Quinta San Jorge, por la calle Jiménez número 328, desde las 11 de la mañana horario corrido hasta las 8 de la noche, orando por la gente enferma y necesitada, impartiendo la unción del Espíritu Santo, impartiendo fe a través de la palabra del Dios viviente. También los invito el día sábado 10 de octubre, estaré en Ciudad Méndez, Tamaulipas, en el hogar del hermano Oscar a las 5 de la tarde, servicio especial de milagros, y el día domingo 11 de octubre estaré en Huejutla, Hidalgo, en uno de los salones, desde las 11 de la mañana, horario corrido, orando por la gente enferma y necesitada. No deje pasar esta oportunidad. También les invito los tres días de conferencia internacional, los días sábado 17, recuerde que el día sábado 17 estaremos iniciando la conferencia en la comunidad de Cerrillo Chico, municipio de Suchitepec, Estado de México, en el edificio Vida Victoriosa, con dos servicios a las 10 y a las 2 de la tarde. Y el domingo 18 de octubre también estaremos en el mismo lugar con dos servicios a las 10 y a las 2 de la tarde. Y el día lunes 19 de octubre estaremos con servicio especial en memoria del hombre de Dios, el hermano Galván, a las 4 de la tarde. Con un servicio especial de milagros. Gloria a Dios, así estaremos festejando milagrosamente este día. Gloria a Dios. Y también los invito a los días viernes 23 y sábado 24 de octubre, estaremos en Buenavista, Hidalgo, en el edificio Vida Victoriosa, a las 4 de la tarde el día viernes y a las 12 del mediodía en el día sábado 24 de octubre en Buenavista, Hidalgo. Y también los invitamos el día domingo 25 de octubre, estaré en La Escalera, en la comunidad de La Escalera, San Luis Potosí, municipio de Gilitla, San Luis Potosí. Servicio especial desde las 11 de la mañana, horario corrido. Apunte la fecha y la dirección, déjese venir y Cristo los estará esperando para hacerles un milagro en su vida. También los invito para que hagan una promesa a Dios de $100 o de 1,000 pesos mexicanos para seguir salvando muchas almas para el reino de los cielos y seguir ayudando a la gente enferma y necesitada. La Biblia dice estas palabras en el libro de San Lucas capítulo 8 del verso 1 en adelante. Dice, y aconteció después que Cristo caminaba por todas las ciudades y aldeas, así como lo estamos haciendo nosotros, siguiendo las pisadas del Señor Jesús, predicando y anunciando el evangelio del reino de Dios y los doce con él. Y algunas mujeres que habían sido curadas de malos espíritus y de enfermedades, María Magdalena que se llamaba o que se apellidaba Magdalena, de la cual habían salido siete demonios, demonios, y Juana, mujer de Chuza, procurador de Herodes, y Susana, y otras muchas que le servían de sus bienes, de sus haciendas, respaldaban al Señor Jesús para los gastos que necesitaba. Sí, Cristo, muchas veces, Cristo rentaba sinagogas, muchas veces Cristo Jesús rentaba lugares para predicar, muchas veces Cristo rentó casas, muchas veces Cristo rentó casas, como lo escuchan. En una de ellas es cuando metieron a un hombre imposibilitado por arriba de la casa y agujeraron la casa o el techo para bajar a esa persona entre cuatro personas, gloria a Dios. Y aunque después Cristo tuvo que pagar para componer esa casa o el techo donde hicieron el agujero, pero Cristo muchas veces en el aposento alto donde Cristo Jesús hizo la Santa Cena con los apóstoles, lo rentó, gloria a Dios. Y ahí por un tiempo lo estaba rentando de igual manera a los apóstoles, gloria a Dios. Pero lo más importante es que Cristo Jesús caminaba por todas las ciudades y aldeas ayudando a la gente enferma y necesitada y predicando el evangelio del reino de Dios, salvando muchas almas para el reino de los cielos. La Biblia dice en el libro de Proverbios 11:30, el que salva almas es sabio. El que salva almas es sabio. Gloria a Dios. Y ese es lo que Cristo Jesús vino a este mundo. Vino a buscar y a salvar lo que se había perdido. Gloria a Dios. ¿Qué se había perdido? El hombre espiritual. Y Cristo Jesús vino a buscarlo y a salvarlo. La Biblia dice estas palabras en el libro de San Mateo, en el capítulo 6, en el verso 19. Dice Cristo: no acumules tesoros en la tierra donde la polilla y el orín y las ladrones corrompen, oxidan o roban. Acumula tesoros en el cielo donde las cosas no pierden valor. ¿Saben ustedes que las almas tienen un valor altísimo? Gloria a Dios. De tal manera que el que invierte en almas, por eso aquí Cristo está diciendo, acumula tesoros en el cielo donde las cosas no pierden valor. Porque como las almas tienen un valor altísimo, gloria a Dios, ahí está invertido su dinero en las almas que valen muchísimo delante de la presencia de Dios. Dice, y donde no hay polilla ni orín, ni ladrón que puedan corromper, oxidar o robar. Dice, pues donde esté tu tesoro, ahí estará también tu corazón. Y si su tesoro está invertido en almas que están, pertenecen a Dios y que están en el cielo, pues ahí, ahí también está su corazón. Gloria a Dios. La Biblia dice estas palabras en el libro de San Lucas, capítulo 11, en el verso 23. Cristo Jesús dice, el que... En el capítulo 11, en el verso 23, dice, el que no está a mi favor, esto lo dice en la Biblia, versión al día, el que no está a mi favor está en contra mía. El que no ayuda a mi causa de salvar almas para el reino de los cielos, le hace daño. El que no está a mi favor está en contra mía, dice el Señor Jesús. El que no ayuda a mi causa para salvar almas para el reino de los cielos, le hace daño. Gloria a Dios. Y la Biblia dice estas palabras en el capítulo 2, del libro de San Lucas, en el verso 21. Cristo dice, el hombre que acumula riquezas en la tierra y no las acumula en el cielo es necio. Gloria a Dios. Hacer tesoros en el cielo es a través de invertir en las almas, en salvar muchas almas para el reino de los cielos. Gloria a Dios. Hagan su parte, dice en San Lucas capítulo 12, en el verso 33, dice, allí en el cielo cualquier tesoro está seguro, porque no hay ladrón que robe ni polilla que destruya. Además, el corazón del hombre está siempre donde está su tesoro. Acumule tesoros en el cielo. Así es como se hacen tesoros en el cielo. Gloria a Dios. Y la Biblia dice estas palabras en el libro de San Marcos capítulo 10, en el verso 30. Cristo Jesús dijo, el que da por amor a mí y por amor al extendimiento del evangelio, yo les garantizo una recompensa de 100 veces más en esta tierra y aparte garantizada la vida eterna. Gloria a Dios. Haga su parte y Dios los bendecirá a ustedes desde ahora y para siempre. Yo llamo esto la gana aquí en la tierra y la gana allá en el cielo al instante, o sea, al momento, al mismo momento surge dos efectos aquí y efecto en el cielo y para siempre. Hago una promesa, muy especialmente de $100 o de $1,000 pesos mexicanos para seguir salvando muchas almas a través de los programas de radio, a través de las cruzadas que llevamos, a través de la televisión que tenemos también en Guadalajara, a través por vía internet, en la aplicación Roku. Ahí estamos en Guadalajara, Jalisco, con 3 programas al día a las 6:30 de la mañana, a las 12 del mediodía y a las 12 de la noche, 3 programas al día en la televisión en Guadalajara, Jalisco. El único propósito es de hacer bien, de ser de bendición para ustedes y salvar muchas almas para el reino de los cielos. Y unidos la podemos hacer. Y Dios los bendecirá desde ahora y para siempre. Ahora quiero llevarlos para que escuchen un canto con el reverendo Baltasar Dueñas. Ahora escucha a la gente testificar de los grandes milagros que Cristo está haciendo el día de hoy.
3: Por tu misericordia, por tu compasión y tu amor, Señor, hacia ella, hacia tu pueblo, estos alrededores, Señor, en el nombre de Jesús. Gracias. Ok, mujer de Dios. Vamos a hacer el movimiento de esta terapia. Primero vamos a comenzar con esta mano. 7 veces, así hasta abajo, sí, 7 veces. Cuéntenle, ya no. 7. Ahora la otra, 7 veces. 1, 2, 3, 4, 5, 6 y 7. Gloria a Dios. Ok, ahora tú, búsquete ahí. Gloria a Dios, el deseo también estaba ahí. Gloria a Dios. Ya no está. Todo va a estar bien. Dios te bendiga. Te voy a decir algo que Dios me mostró. Esas son cosas ya de Dios. Había un problema en esta parte de aquí, desde aquí. Dice, sí, sí. No, ya no, dice, ya no, pero había, por eso dije yo, había un problema que Dios me enseñó de lo que te sanó, te lo estoy descubriendo, pero tú no habías dicho nada de eso, ¿verdad? Pero para que sepa la gente que Dios es el que administra a los dones que Dios nos ha dado para ayudar, y este problema se extendía desde aquí hasta aquí, pues, los dones que Dios nos ha dado para ayudar, y este problema se extendía desde aquí hasta aquí, por este lado de acá, ¿ok?

0: pudiera te causar varias cosas de tu cuerpo, fíjate. Porque para Dios era muy importante eso. Gloria a Dios. Ya no te molesta ahora ese problema, nada. Ya no. Gloria a Dios. Ese ya se fue para Japón, se fue para China, para Asia, por allá. Dios te bendiga. Se bendita de Dios. Todo va a estar bien. No te sorprendas que de repente, darte cuenta o no, tú vas a arrojar. Si Dios te lo va a hacer polvo, esas piedras, o las vas a arrojar. Tú nomás dale gracias a Cristo. Pero de este momento en adelante tú ya estás sana. Ya los efectos sí vienen, pero es nomás para arrojarlos. Como diciendo, hasta aquí llegamos, ya nos vamos. El problema es, Dios te bendiga. Abre tus ojos. Mande.
1: Gregoria
0: Gómez
1: Gómez.
0: Sí.
1: Así. ¿Dónde vives, madre?
0: Aquí nomás.
1: Aquí nomás, sí. aquí sí. Bajando nomás aquí. Gloria. Ok, hermana Gregoria. A ver, búscate ahora el problema. Búscate, aplánate, golpéate, ¿dónde estás? No, que me estás molestando, pues. Dice la Biblia, los buscarás, si no los hallarás, los que contienden contigo. Ahora, ¿qué pasó en tu espalda? Porque eso esto te traía el dolor, el problema acá. Se quitó. Eso quiere decir que Cristo te cicatrizó, te sanó tú los intestinos gruesos. Gloria a Dios. Ahora sí, va a temblar la cocina ahí con el quehacer.
0: Sí, hermano.
1: Dice, ahí viene esta Samsona. Dios te bendiga, mujer de Dios. Y a Cristo te sanó. Señor, restáuralo, restaura hacia el asunto de la respiración. Sí, Señor, el pompeo, el corazón, todo eso, Señor, restáuralo, renuévalo para la gloria de tu nombre, para la gloria de tu nombre, en el nombre de Jesús, en el nombre de Jesús. Ahora, Señor Jesús, haz que todo el sistema de nervios, de tendones, de ligamentos, de huesos se acomoden en su lugar, funcionen bien, para que tu nombre sea glorificado, en el nombre poderoso de Cristo Jesús de Nazaret. Gracias, Señor Jesús. Renueva sus fuerzas, renueva también sus fuerzas espirituales. Sí, Señor, dale el don de la fe, una fe inmovible, un carácter, Señor, sólido, fuerte, de creerte en el nombre de Jesús, para que tu nombre sea glorificado en el nombre de Jesús. Yo te doy las gracias, Señor Jesús. Te doy las gracias para la gloria de tu nombre en el nombre de Jesús. Gracias, Señor Jesús. Ok, bueno, gloria a Dios. Vamos a hacer una terapia contigo. Préstame la Biblia. Gloria a Dios. Haz una terapia. Vamos a comenzar con el pie izquierdo. Levanta tus pies así. 7 veces. 7 veces. 7 veces. Cuéntale. La otra también. 1, 2, 3, 4, 5, 6, 7. Ahora vamos con los brazos. Con este brazo. Así desde aquí. Así hacia arriba, lo más que puedas. 7 veces. Pues 1, 2, cuéntale.
2: 3, 4, 5, 6 y 7.
1: Ahora la otra. Gloria, el número 7 es el perfecto de Dios. Es el milagroso. Si no, pregúntele al profeta Eliseo. Gloria a Dios. Y 7. Gloria a Dios. Gloria a Dios. ¿Todo está bien? Levanta tus dos manos para arriba. Gloria a Dios. Nuevas fuerzas, nuevas energías, salud nueva. Y a funcionar, y a funcionar con más ganas. Gloria a Dios. Aleluya. ¿Cuántos dan gloria a Dios?
3: Gloria a Dios.
1: Santo es el nombre de Cristo. Señor Jesús, porque una vez nos has escuchado en el nombre de Jesús. Amén. ¿Cómo te llamas, madre?
4: Yo me llamo Claudia.
1: Mande.
4: Claudia Niñez Pérez.
1: Flavia.
4: Sí, Flavia.
1: Ah, Flavia.
4: Sí.
1: Pérez.
4: Núñez Pérez. Núñez Pérez.
1: Ah, Núñez Pérez. Uh-huh. Ok, hermana. Flavia, ¿verdad?
4: Sí.
1: Gloria a Dios. ¿Aquí vives?
4: Soy de la Hierbabuena.
1: De Hierbabuena.
4: Sí.
1: Gloria a Dios. Vienes buscando tu milagro.
4: Sí.

0: Ok, hermana Flavia, sí, sí, búscate el problema que traías. Agárrate, búscate, ¿dónde está? Dice la Biblia, los buscarás y no los hallará los que contienden contigo. Plánate, te golpea, ¿dónde está? Me estás molestando, pues.
1: Ya se me quitó.
0: Gloria a Dios. Pues ya lo hiciste, hermana Fabi. Ya tenías tiempo con eso.
1: Sí, ya tiene meses que estoy así.
0: Meses que estabas así. Gloria a Dios, continuamente. Dios te ha salvado de ese problema, hermano. Dios te bendiga. Cristo los ama. ¿Cómo te llamas? ¿Mandé? ¿Fabina?
2: No, Farina.
0: ¿Farina?
2: Farina.
0: ¿Farina o Farina, sí? ¿Farina?
2: Farina.
0: Ah, Farina. Gloria a Dios. ¿El apellido?
2: Hernández.
0: Hernández. ¿A dónde vives? ¿Aquí?
2: Aquí.
0: Aquí vives.
2: Sí.
0: Ok. Farina. Así está bien, ¿ok? Ok. Farina, búscate, tócate ahí. ¿Dónde te molestaba? Búscate. Plánate, dale con pepe, también. ¿Dónde está? Pues no, que me estaba molestando. ¿Ya no está? Ya no está. Gloria a Dios. Te molestaba siempre, te estaba molestando eso. ¿Sí? Cristo te acaba de sanar. Ya no le molesta. Dios te bendiga. Gloria a Dios. Tócate. Te molestaba. Te dijeron los médicos que tenías quiste. Plánate. Gloria a Dios. Ya no está ese problema. Esa inflamación ya no está. Gloria a Dios. Gloria a Dios. ¿No está?
2: No.
0: No está, dice. Gloria a Dios. Dios te bendiga, mujer. Dios te bendiga. Gloria a Dios. El milagro es tuyo. Llevas un gran milagro en tu vida. Herrera, ¿dónde vives?
3: Aquí en el pueblo.
0: ¿Aquí en el pueblito?
3: Soy primo de la hermana Nancy.
0: Ah, eres primo de la hermana Nancy.
3: Bueno,
0: pues bienvenido. Gloria a Dios.
3: Sí, tengo tiempo que me duele la pierna y todo eso.
0: Tienes tiempo. ¿O qué, vamos a la terapia ahora? ¿Cómo te llamas, me dijiste?
3: Florentino.
0: Florentino. Si está en lo correcto, Florentino. Gloria a Dios. Ok, vamos a levantar el derecho en la terapia. 7 veces así. Así. Ok. Haz lo que puedas. Tú empiezas a hacer lo que puedas hacer. Hasta donde lo puedas hacer. 1, 2, 3. El número 7 es milagroso. 4, 5, 6 y 7. Gloria a Dios. Ahora el otro. 1, 2, 3, 4, 5, 6 y 7. Gloria a Dios. Ok. Ahora va a hacer así, te doblas así. Así, como me ves a mí, así te doblas 7 veces, para calar tu espalda también. 7 veces. Así, 1, 2, 3, 4, 5, 6 y 7. Recuerden, ¿por qué hago eso? Porque los médicos dicen que el cuerpo está formado de ramas. Gloria a Dios. Y queremos saber que todas las ramas estén funcionando bien. Gloria a Dios. ¿Dan gloria a Dios? Ok, Florentino. De aquí del pueblito.
3: Soy primo de...
0: Primo. Gloria a Dios. Ok, te vamos a decir primo. Primo Florentino. Gloria a Dios. Ok, ¿qué pasó con ese dolor que traía, que te molestaba?
3: Dice que se me quitó.
0: Dice que se me quitó. Dice. Se había quemado, me dice, ya tenía como 6 años cuando dice. Dice, desde entonces era un dolor que me quedó ahí desde que se quemó.
3: Sí.
0: 6 años. Sí. Se dice muy fácil. Pero una molestia molestosa ahí.
3: Sí.
0: Gloria a Dios. Y Cristo lo acaba de sanar. Dios te ama, Gloria a Dios. Dios te ama. No cabe duda. Dios te bendiga.
4: ¿Dónde vives? Mi esposa es de aquí, de la Herradura, y yo soy de Chapo.
0: Ah, de Herradura, ella es
4: de aquí.
0: De aquí, y tú.
4: Yo soy de Chapo, estoy de allá arriba.
0: Más adelantito, allá arriba. Gloria a Dios. Ok, ¿cómo me dijiste que te llamaba?
4: Juan Cuencas.
0: Juan Cuencas, gloria a Dios. Ok, ¿a ti te molestaba algo?
4: Sí, se les tomó.
0: A ver. Búscate el dolor. Gana.
4: Sí, pero aquí más o menos, producción.
0: Te molestaba, pero ya no te molesta, ya no está.
4: No, yo no.
0: Ya no.
4: Sí, estaba más o menos aquí, por aquí, en medio de esto.
0: En medio,
4: sí.
0: Casi en el ombligo, por ahí.
4: Sí, por ahí.
0: De los intestinos todavía que se conectan, intestinos gruesos y delgados.
4: Sí, exactamente.
0: Cristo te sanó, Juan.
4: Sí, sí.
0: Cristo te sanó, ahora sí. Dios los bendiga.
4: Sí, gracias.
0: Sean benditos de Dios. Gloria a Dios. Pues póngase, véngase, voy a darles una bendición a todos. Pásenle por aquí. Martínez, ¿dónde vives?
5: Tlacoyo. Tlacoyo.
0: Tlacoyo. ¿Ok? Gloria a Dios. Una vez más, dame tu nombre.
5: Isauro Martínez.
0: Isauro. Ok, hermano Isauro. Gloria a Dios. Respira 7 veces profundamente. Respira 7 veces. 7. ¿Alguien la está contando? Gloria a Dios. ¿A ti te molestaba aquí en tu vejiga o nomás sí, cuando ibas?
5: Cuando voy al baño.
0: Cuando ibas al baño. ¿Pues no te molestaba?
5: Aquí un poquito como que inflamado.
0: Como inflamado. A ver, tócate, plánate. Gloria a Dios. Ya no está el problema, ya no está. Haz lo que tú no podías hacer en los pulmones, haz lo que tú quieras hacer, brinca, salta, echa maromas, haz lo que quieras. Ese problema ya no está, ya no está. Ya tenías tiempo con eso.
5: Ya llevaba como 3 meses.
0: Como 3 meses, pero estaba dando cuidado. Y ve con los médicos y te van a decir, hay que sacar el pulmón. Hay que abrirle ahí. Gloria a Dios. Y no crea que por eso es que estoy en contra de los médicos, mis hermanos. Yo, en un tiempo, mis hermanos, cuando perdí el pulmón, estuve internado 4 meses en el hospital. Pero ellos no podían hacer nada, o sea, en cuestión de...
6: Siento como que está hinchado, renovó.
0: Espérate, vamos a ver lo que te estoy diciendo. ¿Qué es lo que tú no podías hacer? El asunto de la caída, de la fractura, de las quemaduras que tenías... Varias cosas.
6: Eso yo no puedo caminar así en escalones, no puedo caminar.
0: ¿No puedes caminar?
6: No, no puedo caminar en escalones. Y no puedo andar. Yo no puedo estar parada mucho rato. No, okay. Puedo estar,
0: no podías, no podías.
6: No puedo estar sentado mucho rato.
0: No podía estar sentada. No podía...
6: Estar parada mucho
0: escalar,
6: rato.
0: Estar parada mucho rato.
6: Mucho rato.
0: Ok, mueve tu pierna izquierda, muévela así 7 veces. Ese es tiempo pasado lo que ella está diciendo. Tiempo pasado. Ahora el otro. Es decir que le sale dar sabor a las patadas. Gloria a Dios. Ok, ahora levanta tu brazo 7 veces. Abajo 7 veces. 1, 2. Y 7. Ahora es 1, 2. Seis, ¿sí? 7. Gloria a Dios. Pues vamos a recibir la siguiente terapia. Camina de fiesta allá. No, sí, yo sé. Por eso oré por ti, porque vas a poder hacerlo. Regrésate. 7 veces. 7 veces. Y la última la vas a dar casi corriendo. La última, pero son 7 veces. Dice que ella se cayó, se fracturó la columna, la cintura. Gloria a Dios. ¿Cuántos dan gloria a Dios? Padre, dale sabiduría, entendimiento, y que decía Señor, te necesito, llénalo de sabiduría, entendimiento, que llegue a ser el número uno, distinguido en el Salvador. Tiene una capacidad, Señor, divina, que tu mente, una mente, Señor, divina, Señor, en el nombre de Jesús. Señor Jesús, aumentale todo lo que él necesita. Dale gracias. Gloria a Dios. Ahora ponga su mano sobre la radio, ponga el aceite, el agua, lo que usted desee, la ropa de sus hijos, las fotografías. Vamos a hacer la oración de fe. Padre, en el nombre poderoso de Cristo Jesús, conforme a tu palabra que tú has dicho, que todo lo que ligáramos en la tierra sería ligado en el cielo, que todo lo que desatáramos en la tierra sería desatado en los cielos. Padre, conforme a la autoridad y la potestad que tú nos has dado, en el nombre de Jesús le hablamos a esos espíritus de enfermedades, de tumores, truenen como un globo. Hernias malignas, truenen como un globo. Desintégrense. Espíritus de ataques de epilepsia, espíritus de enfermedades cardíacas, espíritus diabéticos, virus malignos de diabetes, gérmenes, microbios, mueran, séquense desde la raíz en el nombre poderoso de Cristo Jesús de Nazaret. Espíritus de quebradura, de falseadura, de golpes, los reprendo y les mando fuera en el nombre de espíritus de ceguera, espíritus de sordera, vete de sus vidas, de sus cuerpos en el nombre de Jesús. Reciban su milagro, cualquiera que sea su necesidad, reciban su milagro en el nombre de Jesús de Nazaret. Y el milagro es suyo. Gloria a Dios.
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Como cordero fue llevado al matadero, delante de sus trasquiladores enmudeció y no abrió su boca. Yo era el que debía estar en esa cruz, yo era el que debía pagar por mis pecados, pero Jesucristo en su infinito amor me redimió, me dio la vida, la libertad y la vida.

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Sí, señor. Vamos a cantar aquel que nos da la victoria.

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Bendice alma mía a Jehová, y bendiga todo mi ser su santo nombre. Bendice alma mía a Jehová, y no olvides ninguno de sus beneficios. Él es quien perdona todas tus iniquidades, el que sana todas tus dolencias, el que rescata del hoyo tu vida, el que te corona de favores y misericordias, el que sacia de bien tu boca, de modo que te rejuvenezcas como el águila.

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vamos a hacer esto todos. Nosotros vamos a cantar y ustedes cantan con nosotros. ¿Están listos?

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1: Vamos a adorarlo con todo nuestro ser.

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1: Bienvenidos a nuestro programa radial Nuevas de Gran Gozo, bajo la dirección de Galván Revival Church y el reverendo Baltasar Dueñas. Damos gracias a Dios por el privilegio de llegar hacia ustedes a través de este su programa radial. Es un placer y gran honor poder publicar las grandes maravillas y milagros que Cristo Jesús está haciendo el día de hoy a través de este ministerio. La Biblia dice en Marcos 16:15, ir por todo el mundo, predicar el evangelio a toda criatura. Cristo dio el mandamiento de que se predicara su palabra por todo el mundo, y este es el trabajo número uno. San Lucas 8:1, y aconteció después que Cristo caminaba por todas las ciudades y aldeas, predicando y anunciando el evangelio del reino de Dios. Lucas 10:1, y después de estas cosas, designó el Señor a otros 70, los cuales envió de dos en dos delante de él a toda ciudad y lugar. Únase con nosotros para hacer posible este trabajo que Cristo mandó, mandando sus diezmos y ofrendas. Para tiempos como estos se necesitan hombres como estos. Ahora con ustedes, el hombre que Dios ha ungido para traer bendición a la gente enferma y necesitada, Reverendo Baltasar Dueñas.
2: Muchas gracias. Recuerde que conforme a nuestro calendario, hoy es día lunes, día 5 de octubre del año 2026. Estamos con servicios especial de milagros. Recuerde que los invito el día sábado 10 de octubre. Estaré en Ciudad Méndez, Tamaulipas, en el hogar del hermano Oscar, a las 5 de la tarde. Servicio especial de milagros. Y el día domingo 11 de octubre estaré en Huejutla, Hidalgo, en uno de los salones. A las 11 de la mañana iniciamos el servicio especial de milagros en Huejutla, Hidalgo. Y también los invitamos a la conferencia internacional los días sábado 17 y domingo 18 y lunes 19 de octubre. 3 días estaremos en la comunidad de Cerrillo Chico, municipio de Suchitepec, Estado de México, en el edificio Vida Victoriosa, donde administra la mujer de Dios, Cristina Chico. Estaremos con servicio especial de milagros a las 10 y a las 2 de la tarde. El sábado 17 y domingo 18, 2 servicios al día, a las 10 y a las 2 de la tarde. Y el día lunes, especial de milagros, estaremos en memoria del hombre de Dios, el hermano Galván, con un servicio especial de milagros a las 4 de la tarde. Gloria a Dios, en la comunidad de Cerrillo Chico, municipio de Suchitepec, Estado de México, en el edificio Vida Victoriosa. Servicio especial de milagros a las 4 de la tarde. Gloria a Dios. Y así estaremos festejando en memoria del hombre de Dios con un servicio de milagros como a él le gustaba. También los invito al día viernes 23 y sábado 24 de octubre. Estaré en Buenavista, Hidalgo, en el edificio Vida Victoriosa. El día viernes a las 4 de la tarde y el día sábado a las 12 del mediodía iniciamos el servicio especial de milagros. Y también el día domingo 25 de octubre estaré en la comunidad La Escalera, municipio de Gilitla, San Luis Potosí. Ahí, muy especialmente en el edificio Vida Victoriosa, en La Escalera, San Luis Potosí. No deje pasar esta oportunidad. Iniciamos el servicio desde las 11 de la mañana en la comunidad de La Escalera, San Luis Potosí. No deje pasar esta oportunidad. Cristo los estará esperando para hacerles un milagro en su vida. También los invito para que hagan una promesa a Dios de $100 o de $1,000 pesos mexicanos para seguir salvando muchas almas para el reino de los cielos y seguir ayudando a la gente enferma y necesitada. La Biblia dice estas palabras en el libro de San Lucas, capítulo 8, del verso 1 en adelante. Dice, y aconteció después que Cristo caminaba por todas las ciudades y aldeas, así como lo estamos haciendo nosotros, siguiendo las pisadas del Señor Jesús, predicando y anunciando el evangelio del reino de Dios y los 12 con él. Y algunas mujeres que habían sido curadas de malos espíritus y de enfermedades, María Magdalena, que se llamaba o que se apellidaba Magdalena, de la cual habían salido 7 demonios, y Juana, mujer de Chuza, procurador de Herodes, y Susana, y otras muchas que le servían de sus bienes, de sus haciendas, respaldaban al Señor Jesús para los gastos que necesitaba. Sí, Cristo muchas veces Cristo rentaba sinagogas, muchas veces Cristo Jesús rentaba lugares para predicar, muchas veces Cristo rentó casas, muchas veces Cristo rentó casas, como lo escuchan. En una de ellas es cuando metieron a un hombre imposibilitado por arriba de la casa y agujeraron la casa o el techo para bajar a esa persona entre cuatro personas, gloria a Dios. Y aunque después Cristo tuvo que pagar para componer esa casa o el techo donde hicieron el agujero, pero Cristo muchas veces en el aposento alto donde Cristo Jesús hizo la Santa Cena con los apóstoles lo rentó, gloria a Dios, y ahí por un tiempo lo estaba rentando de igual manera los apóstoles, gloria a Dios. Pero lo más importante es que Cristo Jesús caminaba por todas las ciudades y aldeas ayudando a la gente enferma y necesitada y predicando el evangelio del reino de Dios, salvando muchas almas para el reino de los cielos. La Biblia dice en el libro de Proverbios 11:30, el que salva almas es sabio. El que salva almas es sabio. Gloria a Dios. Y eso es lo que Cristo Jesús vino a este mundo. Vino a buscar y a salvar lo que se había perdido. Gloria a Dios. ¿Qué se había perdido? El hombre espiritual. Y Cristo Jesús vino a buscarlo y a salvarlo. La Biblia dice estas palabras en el libro de San Mateo, en el capítulo 6, en el verso 19. Dice Cristo: no acumules tesoros en la tierra donde la polilla y el orín y las ladrones corrompen, oxidan o roban. Acumula tesoros en el cielo donde las cosas no pierden valor. ¿Saben ustedes que las almas tienen un valor altísimo? Gloria a Dios. De tal manera que el que invierte en almas, por eso aquí Cristo está diciendo, acumula tesoros en el cielo donde las cosas no pierden valor. Porque como las almas tienen un valor altísimo, gloria a Dios, ahí está invertido su dinero en las almas que valen muchísimo delante de la presencia de Dios. Dice, y donde no hay polilla ni orín, ni ladrón que puedan corromper, oxidar o robar. Dice, pues donde esté tu tesoro, ahí estará también tu corazón. Y si su tesoro está invertido en almas que están, pertenecen a Dios y que están en el cielo, pues ahí, ahí también está su corazón. Gloria a Dios. La Biblia dice estas palabras en el libro de San Lucas, capítulo 11, en el verso 23. Cristo Jesús dice, el que... En el capítulo 11, en el verso 23, dice, el que no está a mi favor, esto lo dice en la Biblia, versión al día, el que no está a mi favor está en contra mía. El que no ayuda a mi causa de salvar almas para el reino de los cielos, le hace daño. El que no está a mi favor está en contra mía, dice el Señor Jesús. El que no ayuda a mi causa para salvar almas para el reino de los cielos, le hace daño. Gloria a Dios. Y la Biblia dice estas palabras en el capítulo 12, del libro de San Lucas, en el verso 21. Cristo dice, el hombre que acumula riquezas en la tierra y no las acumula en el cielo es necio. Gloria a Dios. Hacer tesoros en el cielo es a través de invertir en las almas, en salvar muchas almas para el reino de los cielos. Gloria a Dios. Hagan su parte, dice en San Lucas capítulo 12, en el verso 33, dice, allí en el cielo cualquier tesoro está seguro, porque no hay ladrón que robe ni polilla que destruya. Además, el corazón del hombre está siempre donde está su tesoro. Acumule tesoros en el cielo. Así es como se hacen tesoros en el cielo. Gloria a Dios. Y la Biblia dice estas palabras en el libro de San Marcos capítulo 10, en el verso 30. Cristo Jesús dijo, el que da por amor a mí y por amor al extendimiento del evangelio, yo les garantizo una recompensa de 100 veces más en esta tierra y aparte garantizada la vida eterna. Gloria a Dios. Haga su parte y Dios los bendecirá a ustedes desde ahora y para siempre. Yo llamo esto la gana aquí en la tierra y la gana allá en el cielo al instante, o sea, al momento, al mismo momento surge dos efectos aquí y efecto en el cielo y para siempre. 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El único propósito es de hacer bien, de ser de bendición para ustedes y salvar muchas almas para el reino de los cielos. Y unidos la podemos hacer. Y Dios los bendecirá desde ahora y para siempre. Ahora quiero llevarlos para que escuchen un canto con el reverendo Baltasar Dueñas.

0: Ahora escuche a la gente testificar de los grandes milagros que Cristo está haciendo el día de hoy.
1: Rosa. Rosa García, ¿de dónde vienes?
2: Rosa García, soy de
1: Pisa Flores. De Pisa Flores. Gloria, cerca, lejos. Cerca. Gracias. La mañana. Desde la mañana. Gloria a Dios. Ok. Hija de Dios, hermana Rosa, practícala tu garganta. ¿Qué te molestaba a ti cuando tomabas algo? ¿Te molestaba?
2: No, no me duele, que me duele,
1: pero
2: tengo aquí una
1: infección. ¿Tenías?
2: Sí.
1: Gloria a Dios. Pero hermana, si hay infección, la infección, escuchen esto, cuando hay infección en el cuerpo, brota la calentura y la fiebre. Y le duele, le molesta a la persona.
2: A mí sí me duele, pero no me duele que diga usted que me va a doler.
1: O sea,
2: en un tiempo
1: me gusta saber eso porque yo quiero saber, a mí me interesa qué es lo que Cristo hace. No creo que ni más. Yo oro y ahí se va, no es que se va, es otro. Gloria a Dios. Gloria al nombre de Cristo. Por eso digo, ¿qué te molestaba cuando tú pasabas saliva, cuando tú pasabas alimento o agua?
2: No, a mí me hace malo frío.
1: Te hacía malo frío. A ver, dale una agua. Gloria a Dios. A ver, toma. Gloria a Dios. Gloria a Dios. ¿Todo bien? Claro que sí. Gloria a Dios. Mis hermanos, a mí me interesa lo que Cristo hace instantáneamente, no que ahí se va y que. Gloria a Dios. Hay cosas, mis hermanos, que hay que esperar. Hay cosas que Dios las hace instantáneamente. Y yo creo en los milagros instantáneos también. También creo en los milagros que se va la gente. Gloria, a veces la gente arroja allá en la casa los tumores. Como mi hermana, tengo una hermana carnal, mis hermanos, que oré por ella. Tenía 3 tumores en la matriz y que la estaba programada para operarla. Oré por ella. Y por teléfono, mis hermanos. Y maldije sus tumores. Porque ella se sentía que se estaba muriendo y que todavía faltaban días para operarse. Mis hermanos, cuando oré por ella, le voy a orar por ti. Y luego ahí descansa. Y cuando te levantes de descansar, Cristo va a seguir trabajando con su poder. Y cuando ella se levanta y se va a barrer el patio de la casa, dice que le dieron ganas de orinar y se fue al baño. Mis hermanos, y dice que sentía como que algo se estaba forzando, como quien es, como la persona que va a parir, o sea, que va a dar a luz. Y dice que estaba forzándose hasta que dice que salió y se pegó y se en la taza y se dio una bolota así grandota, dice, con muchas, con ramas, salió el tumor con 2 raíces. Dice que lo lavó porque no se podía ir por el baño porque estaba grandota así. Dice que lo grabó y lo echó en una bolsa y luego ya se fue a seguir barriendo y cuando otra vez le dieron ganas de orinar, regresa otra vez al baño y arroja el segundo con 2 raíces también. Y luego se va otra vez a barrer y otra vez le dan ganas de orinar, otra vez regresa al baño y arroja el tercero con 2 raíces. Lo lavó y lo echó en una bolsa y se lo lleva y arroja el tercero con 2 raíces. Los lavó y los echó en una bolsa y se lo lleva. El lunes era un día sábado. Me dice, y el lunes se lo lleva.

0: Otra, le dijo, este trabajo es muy fino. Dice, nosotros no hacemos este trabajo. Dice, nosotros nomás cortamos la cabeza de tumor y la raíz ahí la dejamos. Y por eso les brota a la gente los tumores, dice, más tumores, porque se quedaron las raíces. Ahí se descubrió que no trabajan bien completamente mis hermanos de, cuando operan los doctores, que no se van a la raíz, nomás cortan la cabeza. Y por eso mucha gente le dice con una seguridad, te va a brotar, te van a brotar los tumores. Y la gente dice, oh, qué sabios, qué inteligentes son. Pues ellos saben porque le dejaron la raíz. Yo lo aprendí por mi hermana. Cuando ella, la doctora, le dijo, es que nosotros no nos metemos en eso, en la raíz.
1: Amén,
0: dice, pero ese trabajo es un trabajo muy fino que nosotros no hacemos. Ya está mi hermana Vanessa. Y la doctora se quedó con los tumores para observarlos y estudiarlos y quién sabe qué, quién sabe cuándo. Porque con todo y raíces salieron.
1: Amén, gloria a Dios.
0: Cristo hace buen trabajo, mis hermanos, porque Él pagó el precio completo. Gloria a Dios. Ya está buena y sana, hermana Rosa. Dios te bendiga.
2: Lucía Hernández Sumay.
3: ¿Ya tenías tiempo con esa bola, con esa hernia?
2: 4 años.
3: ¿Años?
2: Sí.
4: 8 años.
3: 8 años.
2: 4, sí, 4.
3: 4 años es la mitad. Gloria a Dios. Y Cristo te acaba de sanar, madre. ¿Cómo te llamas?
2: Lucía Hernández Sumaya.
3: ¿Dónde vienes?
2: De Rancho Nuevo El Carmen.
3: Rancho Nuevo. Gloria a Dios. Pues también te fue nuevo también porque te hizo cosas nuevas. Sí, concuerda sí. Con el rancho. Rancho Nuevo, salud nueva. Gloria a Dios. Dios te bendiga.
2: También le traigo una hija. Ya le digo.
3: Ahí sí, tú también tuviste una caída. Dime, ¿qué Cristo hizo por ti?
5: Me sanó Dios.
3: ¿Te sanó?
5: Me sanó Dios, ya no tengo dolor, nada.
3: ¿Ya no tienes dolor de nada?
5: No, ya no tengo.
3: ¿Tú es la que te dices que te habías caído?
5: Sí, me he caído, pero encima el dolor y por eso oro por ti.
3: ¿Ya no estás?
5: Ya no,
3: ahora.
5: Ya no.
3: Cristo te sanó, madre. ¿Ya tenías días con eso?
5: Sí, ya tengo el 21 de enero.
3: ¿Desde enero?
5: Sí.
3: Gloria a Dios.
5: Y ahora ya estoy sano.
3: Ahora ya estás sana.
5: Ya estoy sano.
3: Ahora sí a trabajar.
5: Sí, a trabajar.
3: Gloria a Dios. ¿Cómo te llamas?
5: Roberta Díaz, José.
3: Roberta Díaz, ¿dónde vives?
5: En Morillo.
3: En Morillo. Dios te bendiga.
5: Sí.
3: Y le dice a ellos lo de Morillo, Dios ama. Este es ese problema. Gloria a Dios, ya tenías días con eso.
6: Sí, meses.
3: Meses. Meses. Gloria a Dios. Y Cristo te acaba de sanar. La primera vez hiciste gesto, hasta gritaste. Gracias a Dios, dice ya no. Gloria a Dios. Él también dice que él no podía hacer, estaba parciado su. Dice que él no podía hacer su movimiento, ahora lo mueve.
6: No podía tocar porque.
3: Y no se podía ni tocar atrás, mis hermanos. Gloria a Dios. Cristo hizo algo contigo. Gloria a Dios. Y todavía se va a seguir manifestando en ti, porque el poder y el efecto de la medicina, que es Cristo, que es tu palabra, está en tu vida. Ya le hiciste el mancho. ¿Cómo te llamas?
6: Teodoro Hernández.
3: ¿De aquí eres?
6: Sí, de aquí al Rosuche.
3: Por aquí cerca.
6: Sí, sí.
3: Dios te bendiga.
6: Igualmente.
3: Gloria a Dios. Respirar, traías un dolor muy fuerte en la parte de los bronquios.
7: Aquí en mi espalda un ardor, hermano.
3: Y en tu espalda un ardor.
7: Sí, y ahorita siento que ya puedo respirar y yo sé que así como Dios
3: puede respirar, mira,
7: va a seguir obrando.
3: Mira, el cuerpo está formado de ramas, según médicamente, ¿verdad? Y a veces ese problema daña tanto los pulmones o los bronquios, o daña a la espalda o daña a la cabeza. Es una reacción porque el cuerpo está formado de ramas. ¿Okay? Pero eso es una buena señal que Cristo te sanó. Y si Cristo te sanó de esas secuelas que habían provocado ese mal de acá, entonces quiere decir que Cristo hizo algo con tu matriz.
7: Yo tengo fe, hermano, y sé que ¿Okay? sí va a ser. Y
3: Cristo hizo algo con tu matriz para que se te haya quitado lo demás, que era lo mismo que estaba provocado por esto.
7: Sí, hermano, gloria a Dios.
3: ¿Okay? ¿A ti te molestaba tu matriz?
7: Nada más siento así unos pequeños latidos y por eso yo fui al doctor y eso fue lo que me dio.
3: Porque sentías unos pequeños latidos. Ajá. Gloria a Dios. A ver, tócate. Gloria a Dios. Porque cuando oye eso, siente la matriz dura y también la vejiga o los intestinos duros. Según si la enfermedad está en los intestinos, se hacen duros.

0: se hace como una bola. Y de igual manera la matriz, si hay una infección o estaba irritada o había una úlcera, se pone duro. ¿Sientes duro?
1: No, hermano, yo no he tenido ni hemorragias ni nada, bendito ni Dios, nada más fue por el diagnóstico que los doctores...
0: Por el diagnóstico, a lo mejor los que tienen el cáncer son ellos.
1: Sí, hermano. ¿Ya?
0: Gloria a Dios, vete tranquila, tú no tienes nada.
1: Sí, hermano.
0: ¿Me escuchaste?
1: Sí, hermano.
0: Tú no tienes nada.
1: Sí, hermano, y viviré para la gracia de Dios.
0: Gloria a Dios, ¿ok? Sí, y luego ya me hablas... Gloria a Dios, de las buenas nuevas que Dios hizo contigo.
1: Sí, hermano.
0: No te preocupes.
1: No, hermano.
0: Gracias. ¿Ok? Porque para esa situación tú deberías estar muy mal, o sea, inflamada, ¿verdad? Un dolor horrible, un ardor horrible. Gloria a Dios. Pero tú no te preocupes. Son cosas que los doctores, ¿verdad?, dicen, a veces sí están acertados y a veces no. Y otra, Cristo también los deja en vergüenza.
1: Que así va a ser.
0: ¿Ok? Gloria a Dios. Ok, hermana Florinda. Gloria a Dios. ¿A ti te molestaba tu vientre?
2: Sí, cada vez me pega otro flujo. Cada vez me pega de un mes.
0: Pero siempre traías esa molestia.
2: No, ya ahora poco.
0: Ya, o sea, nomás cuando te viene el asunto de mujer.
2: Sí.
0: Ok, todo va a cambiar de aquí en adelante.
2: Sí.
0: Esa matriz va a funcionar bien.
2: Amén.
0: Los ovarios también. Gloria a Dios. Y pues tenemos que esperar, ¿verdad?
2: Sí.
0: Cuando llegue ese para darnos cuenta, que te des cuenta de que ya todo está bien.
2: Uh-huh.
0: Gloria a Dios. Gloria a Dios.
3: Sí, está retirado. Gloria a Dios. Viniste para que Cristo te sanara. Gloria a Dios. Bien. ¿Cómo me dijiste que te llamaban? Margarita, ¿ok, Margarita? Dice que ella batallaba, no podía oír del oído derecho. Sí. Está escuchando por el oído derecho que no podía oír. Gloria a Dios. ¿Estás escuchando, Margarita? Ya lo hiciste con Cristo. Se oye muy fácil, mis hermanos, pero qué difícil es. Los médicos no pueden, mis hermanos, componer. Si ya entran ahí, le destrozan por dentro y la dejan para siempre. Gloria a Dios. Yo digo que los médicos quitan, pero no ponen. Y no creo que por eso es que no creo yo en los médicos, ¿no? Yo estuve 4 meses internado, batiéndome entre la vida y la muerte cuando perdí el pulmón, ¿no? Lo perdí, pero no me lo pusieron para atrás. Mas sin embargo, Cristo, que tiene las refacciones, me la puso para atrás. Gloria a Dios. Aleluya. Pues Dios te bendiga, madre. Ya lo hiciste con Cristo. ¿Ok?
0: Hola, Doma de la Rosa. Xochitepec. Gloria a Dios. Muy famoso Xochitepec. Gloria a Dios. ¿Ok? ¿Cómo me dices que te llamabas?
4: Alfredo.
0: Gloria a Dios. Ok, Alfredo. Cálale. Gloria a Dios, lo que no podías hacer, hazlo 7 veces, gloria a Dios, 7 veces, es el número milagroso, el número perfecto de Dios, gloria a Dios. Dios le dijo al profeta, cuando vino Naamán el sirio, un general del ejército, dijo, venía el leproso, dijo Dios al profeta, dile a Naamán que se sumerja 7 veces en el río del Jordán, y a la séptima, salió su piel nuevecita, una piel nueva. Gloria a Dios. Ya no te duele. Gloria a Dios. ¿Ya tenías tiempo con eso?
4: Sí, ya tenía tiempo.
0: Ya tenía tiempo con eso y le estaba perjudicando su trabajo.
4: Sí, ya me estaba perjudicando muchas veces y no me dejaba trabajar.
0: No te dejaba trabajar. Gloria a Dios. Pues ahora que se cuide el trabajo, porque aquí viene, ¿verdad, Alfredo? Gloria a Dios. Dios te bendiga. Dios te bendiga, ¿verdad? Cristo los ama. Cristo los ama. Y envía estas bendiciones para ustedes.
5: Ahora vamos a orar. Ponga el agua, el licor, ponga la prenda de su hijo, de su hija. Padre, en el nombre de Jesús, como tu siervo me arrimo al trono de tu gracia y tomo autoridad en el nombre de Jesús, sobre todo espíritu de enfermedad. Le hablo y le mando fuera. Ahora yo doy libre al cautivo, sano al enfermo, en el nombre de Jesucristo. Ahora, Padre, yo te ruego en el nombre de Jesús, santifique el aceite, el agua, el licor, lo que os tengan arriba de la radio, santifícalo para gloria de tu nombre, y tu nombre será glorificado. Ahora, Padre, yo te ruego a favor de cada persona de las cuales están unidos al pacto de Dios de prosperidad, al grupo de 150,000 personas en este ministerio, trabajo número uno que tú me has ordenado. Yo te ruego en el nombre de Jesús, bendice al padre en el trabajo, la madre en el hogar, bendice sus hijos en la escuela, en el colegio. Yo ruego por ellos, a favor de ellos, es lo que tú me has dado, la oración de fe para traer liberación al cautivo y traer bendición a mi pueblo, el cual puede creer tu palabra. En el nombre de Jesús, yo les doy la bendición del Dios Padre Todopoderoso, de Jesucristo tu Hijo y del Espíritu Santo. Yo los dejo en tu mano, sabiendo que tú eres bueno para cuidarlos, para guardarlos, para defenderlos y para prosperarlos. Bendice el hogar, bendice la familia, en el nombre de Jesús. Ahora, Padre, yo los dejo en tu mano, porque sé que tú eres bueno, en el nombre de Jesús. Ahora, mi hermano, reclame el milagro. No diga no puedo, diga todo lo puedo en Cristo que me fortalece.
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1: Salmo 139:13 dice: Porque tú formaste mis entrañas, tú me hiciste, o sea, tú me formaste en el vientre de mi madre. Una cosa es crear y otra cosa es formar. Fuimos creados en lugares celestiales, fuimos formados aquí en la tierra cuando nuestro espíritu fue forrado, vestido de piel, de carne, de huesos y de nervios. Ahora, si ya fuimos, bajamos del cielo con toda bendición espiritual para venir aquí a la tierra. Y ya venimos con toda bendición espiritual que se nos dio en lugares celestiales. ¿Cómo vamos a llegar aquí a la tierra? ¿Como unos derrotados, como unos fracasados? ¿O como unos vencedores, como unos victoriosos? Cuando salimos del vientre de mamá, entonces, venimos a este mundo como verdaderos triunfadores, porque traemos toda bendición espiritual que se nos dio en lugares celestiales. Dios nos manda a la tierra y somos vestidos de piel, carne, huesos y nervios. 9 meses, 10 días, salimos y no podemos ser unos derrotados. Ya hemos dicho cómo es que se realiza la cuestión de la concepción, cómo es que ganamos la carrera maratónica a los competidores cuando se calcula que hay un promedio de 500 millones de espermas, de semillas que el padre arroja y empieza la carrera maratónica entre 3 y 7 centímetros, que haciendo cálculos y transformando esto a la cuestión física y humana, posiblemente sean 2 kilómetros de distancia, y lo llevo a un estadio. Los estadios tienen 400 metros alrededor, ¿verdad? Así que estamos hablando de por lo menos 5 vueltas a toda velocidad al estadio, ¿verdad? Y competimos con 500 millones. Estados Unidos tiene un promedio de 350, México tiene un promedio de 130 y tantos. O sea, entre Estados Unidos y México no acabalamos los 500 millones. Hay cuenta que jugamos carrera con todos los mexicanos y los americanos y les ganamos. Entonces, ahí empieza la fertilización, la concepción de ese bebé triunfador, ganador, que no tiene que pensarla mucho, que inequívocamente es usted, está aquí, vino a este mundo porque compitió con 500 millones de corredores, les ganó a todos y fecundó el óvulo de mamá, y ahí fue vestido de piel, carne, huesos y nervios, y vino a este mundo. Entonces, imagínense, bendecidos con toda bendición espiritual, un atleta de excelencia que le ganó a 500 millones y llegó a este mundo. Entonces, todo eso se le llama triunfar, triunfar, triunfar. Y yo pienso, entonces, si Dios me bendijo con toda bendición espiritual en lugares celestiales, para llegar a este mundo le gané una carrera maratónica a 500 millones. Entonces, al venir a este mundo, yo no vine a quejarme, yo vine a celebrar mis victorias. Vine a celebrar el privilegio de la elección que Dios me dio. Yo vine porque soy un triunfador. Algunos estudiosos de este punto de la concepción dicen que realmente lo que se corrió fueron 3 días y 3 noches sin parar y a toda velocidad, para poder vencer a quienes compitieron con nosotros. Y ese vencedor, esa vencedora, es cada uno de nosotros. Ahora, ¿por qué estamos en este mundo? La respuesta, sin temor a equivocarnos, es porque somos campeones, porque somos vencedores. Porque Dios nos bendijo con toda bendición espiritual. Entonces, esto es maravilloso, mis hermanos. Nacimos y estamos aquí según el puro afecto de su voluntad. Él por eso nos hizo nacer como unos campeones, como unos victoriosos, y nos mandó a este mundo a celebrar en triunfo. Entonces, yo debo decir con certeza, renuncio a ser un derrotado, renuncio a ser un caído 1000 veces. Por eso la Biblia dice que 7 veces caerá el justo y se volverá a levantar, porque es un victorioso. ¿Eh? Somos campeones, somos victoriosos bajo designación divina. Y nadie ni nada nos puede quitar esta posición que Dios nos asignó. Y aquí estamos. Bendecidos con toda bendición espiritual en lugares celestiales en Cristo. ¿Por qué? Porque a Él le dio la gana, porque a Él le plació elegirnos según el puro afecto de su voluntad. Y venimos al vientre de mamá y allí fuimos vestidos de piel, carne, huesos, nervios. Salimos porque ganamos también una competencia maratónica a 500 millones de competidores. Ahora, llegamos a este mundo, un mundo afectado por el pecado. Y el pecado espiritualmente hubo un momento en que nos mató, como dice Romanos 7:9. Y yo sin la ley vivía en un tiempo, pero venido el mandamiento, el pecado revivió y yo morí. O sea, nacimos en el estado de la inocencia, donde no hay ley, y el pecado es transgresión de la ley. Al no haber ley, no teníamos pecado de manera consciente, pero una vez que entramos al estado de la conciencia, el pecado revive y uno muere. Pero luego apareció el Señor Jesús, quien nos habría de redimir muriendo por nosotros en la cruz del Calvario. Ahora veamos en 2 Corintios capítulo 5 verso 14 al 16. Porque el amor de Cristo nos constriñe. O sea, nos ciñe, nos liga, nos ata, pensando esto. ¿Qué es lo que tenemos que pensar? Que si uno murió por todos, luego todos murieron. Cristo murió por nosotros. Quiere decir entonces que nosotros morimos en Cristo. Morimos en Él. Si uno murió por todos, luego todos murieron. Y por todos murió para que los que viven ya no vivan para sí, sino para aquel que murió y resucitó por ellos. Déjese, la pongo así de fácil. Según la gracia de Dios, Él murió por toda la humanidad. Pero según el gobierno de Dios, no toda la humanidad va a ser salva. ¿Quién entonces va a ser salvo? Va a ser salvo aquel que cree que Cristo murió por él y que automáticamente él murió en Cristo. ¿Cómo voy a mostrarle yo a Dios? Porque no basta decir, ah, Cristo murió por mí, yo morí en él. Bueno, yo tengo que mostrar que realmente lo creo. Para que los que viven ya no vivan para sí, sino para aquel que murió y resucitó por ellos. Dicho en términos todavía más comprensibles. Entonces, yo creo que Cristo fue mi sustituto en la muerte, que yo debía morir ahí, pero Él murió por mí y yo morí en Él. ¿Y cómo mostrarle a Dios que lo creo? Bueno, si yo creo que Él fue mi sustituto en la muerte, debo entonces aceptar que Él sea mi sustituto en la vida. O sea, que yo renuncio a vivir mi propia vida. Que sea Él quien viva en mí y a través de mí. Porque si reconozco que Él fue mi sustituto en la muerte, debo entonces aceptar y reconocer que Él sea mi sustituto en la vida. Ya no voy a vivir yo, mas Cristo vivirá en mí. Esa es la manera eficaz y poderosa de mostrar que yo creo eso. Lo demás es religiosidad. Todo el mundo quiere ser salvo, pero quiere vivir, como dicen por allá, en el tingo y lingo, haciendo lo que le da la gana. Y no es así. Sí, Cristo es mi sustituto en la vida, no vivo ya yo, mas Cristo vive en mí. Cristo tiene que proyectarse en mí y a través de mí. De manera, verso 16 de 2 de Corintios 5, que nosotros de aquí en adelante a nadie conocemos según la carne, y aun si a Cristo conocimos según la carne, ya no le conocemos así. Cristo, según la carne, era lo que los evangelios llaman Jesús. Cuando se habla de Jesús, estamos hablando de la manifestación en carne.
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1: Cuando se habla de Jesús, estamos hablando de la manifestación en carne. Cuando hablamos de Cristo, estamos hablando del Cristo Espíritu, que ya ha sido procesado mediante muerte y resurrección. Cuando hablamos de Jesús, estamos hablando de la manifestación en carne. Un Jesús que en esa manifestación no puede estar dentro de los discípulos, solo al lado de los discípulos. Pero una vez que es procesado y ya no es Jesús según la carne, es el Cristo Espíritu resucitado, ahora podrá estar dentro de los discípulos como está Él ahora en nosotros. Si uno murió por todos, luego todos murieron. Significa que nosotros morimos en Él o juntamente con Él. Romanos 6:6 dice: sabiendo esto, que nuestro viejo hombre fue crucificado juntamente con Él, para que el cuerpo del pecado sea destruido, a fin de que no sirvamos más al pecado. Cristo en nosotros es lo que hace posible que nosotros ya no vivamos en conformidad al pecado. Por eso Gálatas 2:20 el apóstol dice: con Cristo estoy juntamente crucificado, y ya no vivo yo, mas vive Cristo en mí, y lo que ahora vivo en la carne lo vivo en la fe del Hijo de Dios, el cual me amó y se entregó a sí mismo por mí. Ahora, note qué interesante. En lugares celestiales fuimos creados en Cristo y fuimos bendecidos en Cristo. Estábamos en Cristo. Y venimos a la tierra y por causa del pecado fuimos separados de Cristo. Pero en el precio de la redención, Él ahora pretende regresarnos a Cristo. Y por eso Él muere por nosotros, es nuestro sustituto en la muerte, y nosotros morimos en Él, y Él ahora quiere ser nuestro sustituto en la vida, y Él quiere ser quien viva en nosotros y a través de nosotros. Entonces, si morimos en Él, tuvimos que haber resucitado en Él. Dice la Escritura, Efesios capítulo 2, verso 6. Y juntamente con Él nos resucitó. ¿Nos resucitó cuándo? Juntamente con Él. Si morimos en Él, resucitamos en Él. Qué interesante esto. Y asimismo, o de la misma manera, como morimos en Él, resucitamos en Él. ¿Y qué hizo Él después de que murió, resucitó? Ascendió al cielo para sentarse en el trono. Y si nosotros estábamos en Él, morimos en Él, resucitamos en Él, Efesios 2:6, y juntamente con Él nos resucitó, y asimismo nos hizo sentar en los lugares celestiales con Cristo Jesús. Qué interesante, ¿no? Somos las únicas criaturas del universo que podemos estar en dos partes a la vez. Estamos aquí, en este lugar, sentados, pero según este pasaje, estamos sentados también en lugares celestiales con Cristo Jesús. Y si Cristo Jesús está sentado ahora en un trono, en lugares celestiales, y nosotros estamos sentados juntamente con Él, entonces, aunque estamos aquí en el ámbito espiritual, usted está sentado, sentada en un trono. Eso me hace recordar que, creo que se los comenté una vez, estábamos precisamente, creo que aquí en la plataforma, el profeta vidente Efraín Villa y yo, algunos lo conocen, un hombre que es un poco mayor que yo, tiene como 67 años de ministerio profético. y me dice: apóstol, le voy a confesar algo, dígame. Dice: yo tengo visiones, pero no todas las entiendo. Y me quedo preguntándome: Señor, ¿qué significa eso? Y le pregunto: ¿cómo qué? Y luego se me queda viendo. Me dice: mire, por ejemplo, ahorita yo lo veo a usted sentado en un trono. Olvídese de cualquier trono humano. Es un señor trono. Y entonces me río y le digo: ¿y si ve mi cetro? Y dice: ese cetro lo que veo es como una línea de luz en su mano. Ese es, le digo, sí, ese es el cetro. Y no ve mi corazón. Y dice: ¿qué es eso? Es que todo esto tiene relación bíblica. Lo que pasa es que nosotros nos hemos convertido en un puñado de religiosos, con una mente totalmente natural, ojos naturales, oídos. Lo que no nos entra en nuestra pobre razón, no lo aceptamos. Pero en el mundo espiritual es real. ¿Por qué cree usted que Satanás nos tiene el coraje más grande que pueda haber en el universo? Porque él quería esto. Él dijo: yo me sentaré en el trono de Dios. Pero eso no estaba reservado para él, estaba reservado para nosotros. El que venciere se sentará conmigo en mi trono, así como yo he vencido y me he sentado con mi Padre en su trono. ¡Qué privilegio tremendo! Entonces, triunfar. Entonces, triunfar. Tenemos todo por qué ser unos triunfadores. Porque triunfar es destino que nos entregó en el cielo, pues fuimos creados en él, siendo él nuestro modelo, a imagen del mismo soy, y aún a su semejanza. No puedo vivir con menos, es mi total esperanza. De bendecido hacia arriba es la meta en el vivir, y aunque hoy lo miro lejos, sé que está allí por venir. Triunfar, me dice el Señor, y fielmente yo lo creo. Por eso es que hoy lo digo y por completo me entrego. Mis ojos verán lo nuevo que Él pronto ya nos traerá. Mis manos han de palpar lo que no tarda en llegar. Todo lo que se da en el mundo físico se da antes en el mundo espiritual. Todo lo que se da en el mundo visible se dicta por el mundo invisible. Y les he dicho, por ejemplo, la naturaleza. Si quitamos las leyes que rigen la naturaleza, no hay naturaleza. El universo, los astros, si quitamos las leyes gravitacionales, no hay universo. Si quitamos mis palabras, mis expresiones, el movimiento de mis manos, ¿por qué se da? Porque primero hay una idea, hay un pensamiento, hay una intención que pertenece al mundo de lo invisible. Entonces, este es un tiempo maravilloso que Dios quiere despertarnos, activarnos. Nos ha entregado algo que no tiene el resto de la humanidad. Entonces, nos bendijo con toda bendición espiritual en lugares celestiales. Venimos aquí como unos campeones ganando a 500 millones de competidores. ¡Wow! Gente triunfadora. El pecado me afectó. Él puso la solución muriendo por mí en la cruz. Yo morí en él. Resucité en él, se entronó a lugares celestiales y yo estoy sentado en lugares celestiales juntamente con él. ¿Dónde está el diablo que me ha de atemorizar? No. Todo demonio vendrá a ser menos que un moyote. Ese es usted, mi hermano, mi hermana. Triunfar, triunfar. No se limite, no sea escaso, escasa en nada. Pero eso sí, sea serio con Dios, sea seria con Dios. Viva de manera correcta, viva los principios del reino. Y verá que este camino es hacia adelante y ascendente. ¿Cuál ha sido el problema de jugar al religioso, de ponernos caretas de cristianismo, de ser hipócritas en nuestro estilo de vida? No, vamos a ser genuinos. Vamos a amar al Señor. Vamos a obedecerlo en lo que Él dice. No vamos a simular la vida cristiana, la vamos a vivir de manera auténtica. Y si es así, siempre seremos más que vencedores. Y si Dios por nosotros, ¿qué o quién contra nosotros? No hay por qué cristianos vivan atemorizados, acongojados, estresados, nerviosos, inseguros, un futuro incierto. No, por favor, esto no es de los vencedores, de los triunfadores. Vamos a pasar un momento aquí al frente. Vamos a decirle, Señor, gracias. Gracias porque somos tan, tan especiales para ti. Y yo quiero pedirte perdón porque he vivido como un incrédulo, he vivido de manera mediocre, me he limitado, Señor, en tomar tantas bendiciones que tú ya has determinado, predeterminado sobre mi vida. En el nombre del Señor Jesucristo, renuncio a la mediocridad, renuncio a todo aquello que me limita, que me pone en el terreno de la aflicción, de la congoja, de la pobreza, de la miseria, de la escasez. Y reclamo, Señor, la grandeza tuya sobre mi vida. Porque así sencillamente tú lo has querido, tú lo has designado. Yo necesito solo recibirlo, creerlo, aplicarlo en el nombre del Señor Jesucristo. Pongo todo espíritu inmundo y toda enfermedad bajo las plantas de mis pies. Y he de caminar de victoria en victoria, de poder en poder, de fortaleza en fortaleza. Señor, a partir de hoy no te voy a deshonrar con una mente negativa, permitiendo el achaque, la aflicción, como si fuera algo que tú me has asignado, cuando no es más que un engaño del diablo. Te prometo que a partir de hoy voy a luchar, voy a guerrear, voy a levantarme con poder, con fuerza, con gracia, con determinación, contra el dolor, contra la enfermedad, contra la debilidad, de tal forma que aplicaré tu palabra.
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3: Glory, glory, glory, glory, glory. Good morning, brother. Good morning, sister. Les saluda a su brother William aquí en los controles de 1340 Radio Victoria. Estamos contentos porque Cristo vive, ya es un hombre. ¿Qué le parece si oramos en esta mañana para que el Señor lo bendiga ricamente en esta mañana? Vamos a orar por ustedes, está trabajando en este día bonito. Lunes, nublado, bonito, alegre, lleno de la presencia del Señor Jesucristo. Padre, en el nombre de Jesús de Nazaret, de esta mañana nos ponemos en tus manos. Ponemos en tus manos esta radiofusora, los hermanos Cabrera, el hermano Israel, el hermano Pablo, hermana Mónica, el hermano Joshua. Cada uno de ellos, sus familias, cada locutor, locutora de esta emisora, Señor, síguete moviendo en ellos, Padre, en el nombre de Jesús de Nazaret, te pido por todo lo que se va a hacer en esta mañana, Padre, los cantos, alabanzas que van a salir al aire, que sean de bendición para todo oyente en esta mañana, Padre, te pido por los enfermos, Señor, te pido que sigas poniendo tu mano de poder en cada uno de ellos, Señor, por todos los enfermos en general, Señor, dolor de pies, calambres en las rodillas, Señor, no pudieron dormir, Señor, te pido por ellos, Señor, en el nombre de Jesús de Nazaret, amén, Señor, reprendo toda dolencia de pies, de manos, Señor. Todo cáncer lo reprendemos, Señor, dolor de cabeza lo echamos fuera, Señor, toda enfermedad en esta mañana, Señor, pon tu mano de poder en todos los enfermos de los hospitales, donde quiera que estén escuchando, quizá no estén escuchando, Señor, pon tu mano de poder en ellos y empieza a sanar toda dolencia, Padre, te pido por los que están trabajando, mi Blanquita que está trabajando allí en el 7-Eleven South Stanton, Señor, ahí en el O'Reilly, Señor, te pido por ella, sus compañeros que trabajan con ella, Señor, que tu ángel acampe alrededor de los que le temen, lo defiende de todo peligro, Padre. Para todos los estudiantes que van a la escuela en esta mañana, Señor, te pido por ellos, Señor, que tu ángel acampe alrededor de los que le temen, lo defiende de todo peligro, Señor, los que están trabajando, Señor, en las maquilas, o a Juárez, aquí en El Paso, Señor, te pido por ellos, los de Santa Teresa, los hallados de los que están trabajando allá en el Westside, Señor, te pido por ellos, Padre, que los cubras con tu sangre preciosa, Señor. Por cada canto que va a salir al aire, Señor, que sea bendición para todo oyente en esta hermosa mañana. Padre, te pido por la paz de Jerusalén, los presidentes, te sigo pidiendo por ellos, Padre, que sigas cambiando esas mentes, Padre, en el nombre de Jesús de Nazaret. Señor, por todo lo que se va a hacer en esta mañana, te pido por los huérfanos, las viudas, te pido por los presos, presas que están escuchando, quizás no están escuchando, Padre, te pido por cada uno de ellos, Padre. En el nombre de Jesús de Nazaret, Padre, todo te lo pido en el nombre de Jesucristo de Nazaret, en ese nombre que toda rodilla se doblará, toda lengua confesará que Jesucristo es el Señor. En el nombre de Jesucristo de Nazaret se ha hecho y a ti te damos la honra, la gloria para siempre y a su nombre. Número para que lo sigan marcando aquí en cabina es 772-8400-915. 772-8400. Lo vamos con una cadena de coritos a través del 1340 Radio

La voz y nada menos de Antonio José, José de Antonio, a través de Talking Folly, ya su nombre. Aleluya, bonitos coritos, Hablas el reporte de los puentes, Américas, tenemos un minuto caminando en línea estándar, 70 minutos. Aleluya, dos líneas abiertas, Ready Lane, 68 minutos y todas las líneas abiertas para que cruce al paso por el puente de las Américas, puente Santa Fe, un minuto caminando en línea estándar, 0 minutos. Y nada menos que la Ready Lane, 65 minutos para que cruce el paso por el puente Santa Fe, mi brother, puente Zaragoza, 5 minutos caminando en línea estándar, 0 minutos. Ready Lane, 55 minutos. Y todas las líneas abiertas para que cruce el paso por el puente Zaragoza, puente Santa Teresa. Tenemos 0 minutos caminando en línea estándar, 0 minutos. Ready Line, 0 minutos para que cruce a Santa Teresa y al paso y al paso a Santa Teresa. Bienvenidos a Santa Teresa y al paso. Maneje con mucho cuidado y camine con mucho cuidado. Aquí lo esperamos en el Talking 40. Tenemos en este momento el clima. Tenemos 63 grados en este momento. 63 degrees, brother, right now. Para este 63 grados en este momento, 63 degrees, brother, right now. Para este día, la mínima vamos a tener de 80 grados

0: la noche nada menos que 61 grados. El domingo, día del Señor, la mínima de 83 grados a Fahrenheit, por el día, por la noche 63 grados. Este es el reporte de los puentes, el reporte de la temperatura por cortesía de KBIB 1340. Good morning, Dios los bendiga a todos. A ver, estamos contentos, Padre Cristo, a todos, amén, que Dios los bendiga riquísimamente. Bueno, pues estamos, aleluya, de fiesta con Jesús, al cielo queremos ir, a su nombre. Gracias por estar en sintonía, 1340 Radio Victoria. Ahí está el gallo echándole ganas en esta mañana, es la hora de los pancake time, aleluya, su cafecito bien calientito. Ahí con sus pancakes, con sus sauces, su biscuit, ahí en un lado también los su bacon, su orange juice, aleluya. La hermana Roxana está almorzándose sus pancakes ahorita por ahí, por eso no ha marcado la hermana Roxana esta mañana. Se levanta muy temprano, dice que se pone a barrer la calle y luego ya se pone a escuchar Radio Victoria todos los días de 5 de la mañana hasta la 1 de la tarde. A su nombre, Dios lo bendiga, la hermana Roxana que está por ahí echándole ganas a la radio, ahí escuchando la radio en este momento. Dios lo bendiga riquísimamente. Bueno, pues a ella le gusta Despierta, porque ella quiere despertar a todos los hermanos en esta mañana temprano para que se levanten a alabar al Señor. Bueno, pues ya son nada menos que las 7:19, 7:19. Vámonos al aire, vamos a ver que nos marca al aire. Vámonos primeramente al aire. Dios lo bendiga, Padre Cristo. Adelante.
1: Aleluya.
0: Aleluya. Amén. Adelante, hermana. Hermana Roxana. Dios te bendiga.
1: Gracias,
0: ¿cómo estás?
1: Por mencionarme.
0: Ah, ok. Estamos aquí para servirte. Adelante.
1: Dios te bendiga, Dios te cuide.
0: Ándale, igualmente. Dios te bendiga, ¿eh? Échale ganas. Amén.
1: Hermano.
0: Sí, dime. Amén.
1: Quiero que te siga orando por mi tío Alejandro.
0: Que órenos por tu tío Alejandro. Tío Alejandro, ¿ok?
1: Sí.
0: Ok.
1: Sigue mal, hermano.
0: Sigue enfermo, ¿ok?
1: Sí. Mm-hmm. Okay. Es que lo operaron.
0: Ok.
1: Lo operaron. De la panta.
0: Del estómago, ok.
1: Sí.
0: Ahorita vamos a
1: ver por él. Fíjate, hermano.
0: Uh-huh. A ver.
1: Nosotros fuimos en un martes al hospital, ¿ah?
0: Ajá.
1: Y yo lo miré muy mal.
0: ¿Lo miraste muy mal?
1: Y
0: yo,
1: Dios mío, tío.
0: Ok, lo miraste muy mal.
1: Estaba muy malo.
0: Ok.
1: Y luego, pues mamá Lota lo tiene que cuidar.
0: Ok.
1: Ella es mamá Eva y es mi abuelita.
0: Es tu abuelita, ok. Abuelita, ok.
1: Y para ti, algo que siga llorando por él.
0: Ándale, creo que sí, ahorita oramos por él, para que se los sane completamente.
1: No, ¿sí? Todos los días, hermano, no es una mala hora.
0: ¿Todos los días? Ok, ándale, todos los días vamos
1: así
0: a orar.
1: Así como ora por el hermano Gabriel, por todos los
0: hermanos, ok.
1: Sí.
0: Amén.
1: Quiero limpiar hasta el poder cristiano. ¡Ey! ¿Alguien me pusiste el poder cristiano, eh?
0: ¿El poder del cristiano? Ahorita te lo pongo.
1: Oh, claro, ¿no me lo pusiste ayer?
0: Ahí no te lo puse.
1: ¿Yo a ti?
0: Bueno, te lo pongo dos veces hoy, ¿está bien?
1: Está bien.
0: Ándale, dos veces.
1: Mira, ya vamos a comer para el menú.
0: Ándale. ¿Cuál es el menú para este día? A ver, ¿cuál es el menú?
1: A ver. ¿Enchiladas rojas o verdes?
0: ¿Enchiladas rojas o verdes?
1: ¿Cuál te gusta más a ti?
0: Bueno, pues a mí me gustan mucho las rojas. De vez en cuando las verdes con chicken de gallina.
1: ¿Tú comes mucho chile?
0: Ah, sí, sí. A mí me gusta mucho el chile. Uh-huh.
1: A mí no.
0: ¿No te gusta
1: el chile? Fíjate que yo me enchilo mucho.
0: Ah, ok. Te enchilas mucho. No, es que pues, uh-huh, está muy picoso.
1: Y mi mamá, no te diga. Ella puede estar comiendo chile.
0: Aleluya, mira nomás. Aleluya. Bueno, pues así nació para comer chile, sí, ¿no? Aleluya.
1: ¿Sabe qué?
0: Ok.
1: Me ponen mis cantos. Y ándale, luego el canto y ella. Esta noche nos vamos a agotar. A ella le gusta este canto.
0: Esta noche lo vamos a gozar, ¿ok?
1: A ella le gusta mucho este canto. Esta y cada noche, vez que lo oye, se pone a cantar.
0: Ok, ¿y a quién se lo ponemos?
1: ¿Y por qué? El canto y a trabajar.
0: ¿A trabajar? Ándale, para que se pueda trabajar, ¿verdad? Ok, ahí se lo ponemos, ¿ok?
1: Allá después.
0: Ok.
1: Adiós, amigo.
0: Ándale, Dios te bendiga, ¿eh? Ándale,
1: God bless you. Bye.
0: Bye. Aleluya, ahí está la hermana Roxana, ya despertó la sister, ahí está, ya comiendo sus pancakes, aleluya, nos vamos con música a través del 1340 Radio Victory, ya su nombre.
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0: La voz y la verdad de José Holguín, aleluya. Jesucristo me libertó, a su nombre, bonito tema. Ah, pues nuestro hermano Henry, Dios lo bendiga, nuestro hermano Henry, de por allá que está por ahí escuchando la, la radio.
1: Hermano, a su nombre. ¿A mí me está hablando?
0: Ah, no, está hablando con el hermano Henry, allá del segundo barrio que los pidió ese canto. Hermano Henry, God bless you, brother. Y también a nuestra hermana Yuri, que los pidió un canto también esta mañana. Dios lo bendiga, nuestra hermana Yuri,
2: ¿a mí me
0: aleluya.
2: Está hablando, hermano?
0: Ah, no, hermana, hermana Yuri, otra hermana que me habló que quiere un canto. Vamos a ver. Soy feliz con Juan 3:16. Claro que sí, ustedes lo ponemos ese canto. Soy feliz. Feliz en inglés, ¿cómo se dice? I'm happy with Jesus Christ. A su nombre, Dios bendiga a todos los hermanos en esta mañana que lo están hablando. Aleluya, Dios bendiga. Lunes, día del Señor. También el día del Señor, lunes también. Every day, the day of the Lord. Ahí están nuestros hermanos almorzando sus enchiladas montadas. Ayo Silver, a caballo por allí, a su nombre sea la gloria.
3: ¿Quién vive mi nieto?
0: Cristo abuelito, Cristo el abuelito.
3: ¿Quién vive mi nieto?
0: Cristo abuelito, Cristo vive en mi corazón.
3: ¿Quién vive mi nieto?
0: Cristo abuelito, aleluya.
3: Es todo, mijo. Okay. Y por siempre le alabaré, gloria a Dios.
0: Gloria a Dios, abuelito. Mira nomás, ya se levantó el abuelito, ya se tomó su taza de café, ya estaba leyendo la palabra del Señor ahí en la mesa, escuchando la Radio Victoria, pero dijo, me voy con el nieto, allá la radio, ahí hasta ayudarle ya con las llamadas. A su nombre, Dios bendiga al abuelito. El abuelito es el abuelito Pepe. Abuelito Pepe, Dios lo bendiga al abuelito Pepe, que se levanta muy temprano. El norteño está dormido todavía, es que ayer se desveló porque andaba allá por allá en una cena, allá con su familia por allá. Dios lo bendiga al moreno. El moreno, no sé, moreno, a su nombre. Al norteño, el norteño, Dios te bendiga. Ándale, Dios te bendiga. Aleluya. Bueno, pues los piden el burrito. They wanna hear the donkey, brother donkey, en esta mañana. Dice el burrito. Dios los bendiga a todos en esta mañana. Dice el brother donkey. Aleluya. Pero más un burrito que come Cheerios. Aleluya. Todas las mañanas se come sus Cheerios. Por eso anda muy activo aquí todos los días, aquí a través del 1340 Radio Victoria. Dios los bendiga riquísimamente. Estamos contentos. Bueno, por los pies más música bonita. Siento su gloria. Un canto muy bonito que se llama Siento su gloria con Erickson. Alex en Molano lo canta ese canto, un canto bonito. Luego, soy feliz, también lo tiene ese canto a su nombre. Y luego ahorita ponemos la granjita, lo tiene la granjita. Temprano en la mañana, la granjita. Ahorita ponemos la granjita, ok. Ándele, ok, my brother. Y luego los piden hoy con el grupo Sendero de la Cruz. Amén. Nos vamos con más música rápidamente cuando son las 7 de la mañana con 44 minutos. Aleluya, a la hora de los panque time, my brother. Nos vamos con música a través de 1340. Take it away, brother. Oh, rob me, brother.
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0: En la voz y nada menos de nuestro hermano Gerardo Corral. Y nada menos el canto, el pajarito. El pajarito a través del 1340 Radio Victory. Ya su nombre, you got it, brother. Abrazos comerciales y luego regresamos con más música a través del 1340. Take it away, you got it, brother.
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3: Glory, glory, glory, glory. Estamos de regreso one more time, my brother. Bueno, ya son nada menos que las 8 de la mañana con 15 minutos. 8 con 15 minutos. Hoy tenemos programación. A las 10 de la mañana tenemos Buscando un Corazón con los hermanos de Bethesda South Central. Por ahí, nuestro hermano Quijas, lo bendiga riquísimamente. Y luego a las 11 tenemos el Evangelio de Vida. Amén. Tenemos a los pies del maestro, Después a las 11:30, a las 12 tenemos oración, cortesía de KBAB 1340.com y Camino de Vida, a través del 1340 Radio Victoria, su nombre, Dios los bendiga riquísimamente. Bueno, pues ahorita nos ponemos la granjita, bueno, vamos a poner la granjita que nos pidió la granjita temprano, el caballo, otra vez el caballo. Ahí es Silver, lo tenemos el caballo corriendo, también corriendo como loco la acá. Crazy Horse. Ahí va el caballo corriendo por los pancakes, por allá su nombre. Allá va, corriendo loco la acá. Crazy Horse. Tenemos al burrito. Ahí está el burrito para Donkey. Luego tenemos al gallo. Y luego tenemos al elefante. El elefante. Y luego tenemos a la vaquita. Ahí está la vaquita dorada que está por ahí. Tomándose una taza de café. Los becerritos, tenemos al becerrito. Los tenemos a los coyotes. Trajimos a los coyotes en esta mañana. Ahí están los coyotes. Ahí están los coyotes. Ahí están los coyotes. Y luego tenemos a León. A León que se enoja por la nada. Quieto. Aleluya. Bueno, pues ya hicimos la granjita que los pidieron esta mañana. Bueno, pues ahora los piden música bonita. Los pidemos a ver qué los piden. Aleluya. Qué bueno es Dios. Dios es bueno, ¿eh? Amén. Y luego los viene el evangelista, el evangelist. Claro que sí. Dios bendiga a los hermanos que los piden las cantos en esta mañana. A los hermanos de la colonia El Arroyo Colorado. Hacía mucho que no los hablaban de allí. Ahora sí ya los hablaron. La familia Rubio, los Rubio. Aleluya. Dios bendiga a los rubios ahí del Arroyo Colorado. Dios los bendiga riquísimamente. Aleluya. Dios bendiga a los rubios ahí del Arroyo Colorado. Dios los bendiga riquísimamente. Los piden. El canto, qué bueno.

0: Que se llama Gózate con Gloria Ramírez. ¿Se acuerda de Gloria Ramírez? Aleluya, una que venía aquí a la estación muchos hace años atrás, en los 90, venía aquí a la estación Glory. Gloria Ramírez, Gloria Ramírez, es la que canta el Cara de Plancha, the Iron Face, aleluya, así como el Cara de Limón. Bueno, pero ella canta el Cara de Plancha, aleluya, the Iron Face, aleluya. Bueno, lo más que nombre, ha sido un hombre, Dios bendiga a nuestra hermana. A esta, nuestra hermana Ramírez, Gloria Ramírez, te la bendiga riquísimamente. Y lo vamos con música a través de 1340 Radio Victoria. Good morning, Christian People, y a su nombre.
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0: En la voz y nada menos de Gloria Ramírez y gózate, hermano, ahora, gózate, aleluya, bonito tema, de los años, ese de los noventas, de los 90s, mi brother, 1995, por ahí, 1995, 96, por ahí, a su nombre, dominica nuestra hermana Gloria, Gloria Ramírez, amén, la norteñita, así se llama, Gloria Ramírez, la norteñita, así le decían, aquí tenemos a Julius, Julius, no, brother, hey, brother,
1: Jesus in my heart,
0: hey, Jesus is in my heart, hey, Julius, super time, brother, no, no, breakfast time, pancake time, bueno, cuando sale el hermano Julius, es la hora de los pancakes, a su nombre, bueno, pues ya llegó Julius, hacía mucho que no venía, Julius, hey, Julius, what's wrong with you, brother? You haven't come to the station for a long time, brother. What's wrong? You going to school? Yeah, you going
1: you
0: to
1: know,
0: school,
1: brother,
0: right?
1: William?
0: Hey, brother.
1: Jesus is in my heart.
0: Jesus is in my heart. Dice que está en su corazón Cristo, que ya se va a los pancakes, que mañana va a ser martes. Mañana viene programación, dice también. Oh, my Lord, tanta palabra que dijo Julius. Dios lo bendiga, hermano Julius, en esta hermosa mañana. ¡Vámonos al aire! Let's go to the air. God bless you. Dios lo bendiga. Padre Cristo, adelante. Peace of Christ. Bueno, bueno. Hello, may I help you? Somebody there?
2: Bueno, Padre Cristo, hermano Willy.
0: Amén.
2: Padre Cristo, hermano Willy.
0: Amén.
2: Soy la hermana Isabel López.
0: Hermana Isabel López.
2: Mire, hermano, le pido su oración porque, mire, ahorita voy con una prima para que Dios me ayude a arreglar, que me ayude ya a arreglar el acta de nacimiento de mi abuelita. Ya sigo batallando con eso, hermano.
0: Okay.
2: Y pues, realmente, Dios, yo sé que para el Señor no hay imposibles, que me abra puertas.
0: Amén, claro que
2: y
0: sí.
2: Y puedo ya arreglar el acta de nacimiento de mi abuelita.
0: Amén, claro que sí,
2: en
0: hermana.
2: En nombre poderoso de mi Señor Jesucristo, le encargo en sus oraciones.
0: Claro que sí, hermana. Vamos a ver por esa petición. Claro que sí. Amén.
2: Amén, amén.
0: ¿Algo más, hermana?
2: Amén, bueno. Hermana. Es todo. Es todo. Dios le bendiga. Que pase un buen día.
0: Ándale, igualmente,
2: hermano.
0: Dios le bendiga, ¿eh? Amén.
2: Sí,
0: hermana,
2: bye.
0: Amén. Hermana Isabel, de allá de Horizon City, allá vive nuestra hermana. Aleluya, Dios le bendiga a nuestra hermana. Claro que sí, vamos a orar por esa petición, para que el Señor le abra las puertas, para que esa acta ya venga en este año, antes de que se acabe el año, y usted pueda ir allí a la inmigración y se haga ciudadana al instante. ¡A su nombre! Ciudadanía al instante. Sí, puede. Dios, para Dios, ¿qué es imposible para Dios? Dígame, hermano. Everything is possible. Para el que crees, todo es posible. Y vamos a orar por el tío de nuestra hermana Roxana. Claro que sí, vamos a orar por Alejandro. Se llama Alejandro. Vamos a orar por él para que el Señor lo sane de ese del estómago, que está muy enfermo el estómago. Y yo creo que Dios le puede poner todo nuevo allí adentro de ese estómago. Le puede poner todo nuevecito, así como cuando nació. Y así igualito a su nombre. Padre, en el nombre de Jesucristo de Nazaret, en esta mañana te pedimos por el tío Alejandro, que está muy enfermo del estómago. Padre, para ti todas las cosas son posibles. En esta mañana, Señor, te pido por el hermano tío. Padre, en el nombre de Jesucristo de Nazaret, ahí donde se encuentra, Señor Alejandro, pon tu mano de poder en ese estómago ahora mismo y reprendo toda dolencia de ese estómago ahora mismo. Padre, en el nombre de Jesucristo, Padre, te doy gracias porque en este momento estás poniendo tu mano de poder en ese estómago. Estás quitando todo dolor de ese estómago, estás poniendo todo nuevo, estás poniendo intestinos nuevos, estás poniendo estómago nuevo. Ahora, gracias, Padre, por ese milagro. Padre, te doy la honra y la gloria, porque en este momento yo creo que tú estás obrando, Padre. En el nombre de Jesucristo en Nazaret se ha hecho, y a ti te damos la honra, la gloria para siempre. Ya su nombre sea la gloria. Ahora te pido por nuestra hermana Isabel, Señor, por esos papeles que está batallando, Padre, ahora mismo, Señor. Abre esa ventana de los cielos, que esos papeles ahora mismo, Señor, que está esperando, ahora mismo salgan a la luz, Padre, para que ella vaya allí a donde va a ir, Señor, con esos papeles, Señor, y se haga ciudadana, Señor. En el nombre de Jesucristo en Nazaret es hecho y te damos la honra, la gloria para siempre. Ya su nombre sea la gloria. El número para que lo sigan marcando aquí en cabina es 772-8400-915-772. 8400. Bueno, pues nuestra hermana Olivia Chávez les pide un canto con Marcela Gándara que se llama Solo a ti con Marcela Gándara. Claro que sí, hermano, eso se lo ponemos. Dios bendiga a los hermanos que los escuchan por Facebook Live. Ahí está Daniel Pando, Dios lo bendiga riquísimamente. José Rodríguez también lo está escuchando a través de intranet www.kvib1340.com. Y por Facebook Live, amén, Dios los bendiga riquísimamente. Por ahí el hermano Pando, aleluya. Hay un testimonio del hombre que le decían el Pando. Era tremendo, era de una ganga. Y le decían el pando, no sé por qué le decían el pando, será que estaba pandeado por allí, por eso le pusieron, ¡ahí va el pando! ¡Aleluya! ¡Aleluya! Así le decían el pando, era tremendo ese pando. Pero alguien se atrevió a ir a la cárcel a hablarle de Cristo. Ese pando se convirtió a Cristo y ahora anda predicando en las calles que Cristo lo salvó. ¡A su nombre! Pero el pando, le dijo, ¿por qué le se llama el hermano pando? ¿Estará pando por allí o algo por allí? ¿Quién sabe? Pero lo bueno es que el Señor lo salvó, ¿verdad? Pando o no pando, el Señor lo salvó. Ahora anda predicando el hermano pando. Por ahí Dios lo bendiga. ¡El pando! ¡Aleluya! Sí, yo lo tengo ese testimonio. Le dice, ¡el pando! Yo estaba en la cárcel. Así era bien curioso. Yo estaba en la cárcel, encerrado. Pero alguien me fue y me habló de Cristo. Y ahora ando predicando el evangelio aquí en la calle. ¡Aleluya! Sí, así que medio ronquito, como que la garganta no le trabajaba muy bien. Aleluya, pero Cristo lo salvó. Lo más importante es que Cristo salvó su vida, su alma. Y ahora es el hermano Pando. ¡A su nombre! ¡Aleluya! Le dice, ¡ven el Pando! Todos corrían. Ahora dicen, ¡ven el hermano Pando! Y todos van y lo abrazan. Le dicen, Dios te bendiga, Pando. ¿Cómo estás en esta mañana? Bueno, pues todo bendecido. ¡A su nombre! ¡You got it, brother! ¡Amén! Y luego también les piden el canto. ¿Pero a dónde vas? Con mariachi. ¡Tempranito el mariachi! ¡Uy! Ahorita lo ponemos, el mariachi, ¿ok? Y luego, ¿qué más? No, pues mucha música lo están pidiendo esta mañana. Hoy es lunes, día del Señor, día of the Lord. Bueno, pues todos los días es el día del Señor, no nomás los domingos, todos los 7 días de la semana es el día del Señor. A su nombre, así que levántese contento, alabando al Señor. Acuéstese contento, sueñe contento, almuerce contento, váyase a trabajar contento y duerma contento con el Señor. Y nos vamos con más música a través de 3040, ya su nombre.
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0: La voz y nada menos de Oscar Medina y el poder del cristiano está en Jesucristo, su nombre. You got it, brother. Vámonos a comerciales. Y luego regresamos con más música a través del 1340. All right.
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2: Glory, glory, glory. Estamos de regreso one more time, my brother. Bueno, ya son las 9 de la mañana con 20 minutos. Recuerde que a las 10 de la mañana viene su programa Buscando un Corazón, ahí con los hermanos de Bethesda, South Central. Aleluya. Y también a las 11 viene oración. Tenemos a los pies del maestro. Luego después a las 11:30 a 12 tenemos oración con los hermanos aquí de Camino de Vida a través del 1340 Radio Victoria. Dios los bendiga a todos en esta mañana. Dios bendiga a nuestra hermana Rosy García. Ya los está escuchando por Facebook Live. Ya se levantó y ya empezó a hacer las empanadas que van a vender hoy. Hoy van a ser empanadas ¿de qué van a ser, hermana Rosy? ¿Empanadas de qué hora? Empanadas de piña, empanadas de piñas. $3 por $5, está bien, $3 por $5, no hombre, aleluya, ¿dónde encuentras esas empanadas así con $3 por $5? No hombre, solamente con los hermanos García, llámenles al 599-9284, ellos se lo llevan hasta la casa, donde quiera, aquí en El Paso, se la llevan por $5, a su nombre, aleluya, ¿dónde digo los hermanos Alfredo García, Dios lo bendiga, que está por ahí cantando, ensayando, porque el miércoles va a cantar un canto aquí en Camino de Vida, va a cantar el canto que se llama Altar sin Lágrimas. ¡Uy! Aleluya, bonito canto va ese de Altar sin Lágrimas. Dios lo bendiga riquísimamente. Bueno, pues les piden música bonita, los piden algo de mariachi. Pero ¿dónde vas? Aleluya, ese canto lo piden. Amén. Vamos a ver qué uno pide. El hermano, o sea, el hermano.
3: ¿A mi hermano? ¿A mí me está hablando?
2: Ah, no, hermano, es otro hermano que les pidió ese canto. Pero ¿dónde vas? Él va allá a una iglesia de Ciudad Juárez, a la Trinidad, a la Trinity. Un saludo para los hermanos de la Trinidad, allí que está por ahí en Ciudad Juárez. Parece que está en, ¿cómo se llama el lugar ese donde está la Trinidad? No me dijo, pero está por ahí, por una calle y por un callejón, por ahí está la Trinidad, por ahí. Ahí, por ahí, búsquela, por ahí, ahí está. A su nombre, a nuestro hermano, ¿cómo se llama el hermano que lo pidió? Nuestro hermano Gabriel, no es Gabriel Rocha, Gabriel Rocha. Un saludo, hermano Gabriel Rocha, que está por ahí escuchándonos esta mañana allá en la Azteca, ahí donde están los indios, echándole ganas ahorita a la radio, ahí por ahí, echándole ganas el hermano Gabriel. Al estilo indio, está ahí echándole ganas a él, hermano Gabriel Rocha. Aleluya, Dios lo bendiga. Ahí está el hermano indio. Dice que Dios lo bendiga a todos los hermanos de la Azteca que están escuchando la radio a través de 1340 Radio Victoria. Un saludo al hermano Rocha que está por ahí. Dice el hermano indio que es su camarada, dice que es su amigo. Aleluya, alabado sea Dios, lo bendiga. Ahí ¿dónde está la iglesia? No me dijo, pero cuando me hablen otra vez les voy a preguntar. ¿Dónde está la iglesia? La Trinity, yo sé que está por allí, por una calle muy, muy larga y acaba en hasta el final. ¡A su nombre! Bueno, pues los piden música bonita, los piden el canto, pero ¿dónde vas? ¡Uy! Ahorita lo ponemos, ¿eh? Ahorita vamos a poner ese. Y luego los piden otro canto que se llama Esta Noche Los Vamos a Gozar. Vamos a ver, Esta Noche Los Vamos a Gozar. Bueno, pues vamos a gozarnos desde ahorita, ¿verdad? Y acabamos a la medianoche. A su nombre, sí, es lunes, hay que gozarnos, hermano. A su nombre, wake up everybody. Aleluya, levántese ya, hermano. Es lunes, sabemos que es lunes. Ya son las 9:23, ese café ya se está enfriando, hermano, hermana. Aleluya, wake up, vámonos con ese canto. Pero ¿dónde vas? Vámonos, William. You got it con mariachi. Vámonos, aleluya.
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Jesucristo dijo: yo soy el camino, la verdad y la vida.

la voz y nada menos de Julio Montalvo, aleluya. Y tengo un amigo que me ama allá para los hermanos de las Cruces. Vieron nomás, allá de las Cruces están escuchando la radio por internet, www.kdav1340.com. Un restaurante que se llama El Jacalito. Miren nomás, El Jacalito. Un saludo allá en las Cruces de Nuevo México, el restaurante El Jacalito, aleluya. Por ahí están escuchando la radio por internet, www.kdav1340.com. Los hermanos Perea, un saludote para allá por las Cruces. Miren nomás, ahí los clientes entran escuchando la radio cristiana. Miren nomás, qué bonito eso es. It's pretty good, brother. Aleluya. Ahí la gente está comiendo así. Yo tengo un amigo que me ama. Y los trabajadores ahí andan ahí trabajando bien a gusto con ese canto. Tengo un amigo que me ama. Me ama. Ti, ti, ti. Aleluya. Qué bonito eso, ¿eh? Que un restaurante que ponga música cristiana. Bueno, pues son cristianos los hermanos. Y están escuchando la radio por internet. www.kbav. 1340, a su nombre, pero un saludo ahí para los hermanos del Jacalito que están ahí trabajando muy duro. Ya son las 9:39. Recuerde que a las 10 de la mañana viene su programa Buscando un Corazón con los hermanos de Bethesda South Central. Bonito mensaje que va a traer el hermano Quijas en esta mañana. Así que prepare su corazón para esta mañana, las 10. Mensaje del cielo traído por el hermano Quijas, a su nombre. Y luego los piden el canto que se llama Rompe de Madera. ¡Uy! Rompe de Madera, brother. A su nombre. Rompe de Madera se llama el canto. Aleluya. La canta el grupo Sendero de la Cruz. Sendero de la Cruz. Amén. Dios bendiga a los hermanos de Sendero de la Cruz que están por ahí. El hermano Caín, que es él. Es el jefe de este grupo, ¿verdad? Primeramente Jesucristo, ¿no? Él es él. Él es el que formó este grupo con la ayuda de Jesucristo. Amén. Y se llama Caín, fíjese, qué curioso, ¿eh? Caín, aleluya. ¿Cuántos Caínes habrá en el mundo? De veras que se llamen Caín, quién sabe. Hay que vocear a todos los Caínes. A ver, todos los que se llaman Caínes, márquenos aquí, 915-772-8400. Bueno, pues a Abeles hay muchos Abel. Ahí en la familia tenemos un Abel, un hermano mío que se llama Abel. Y luego tenemos un Samuel, también un Samuel. Tenemos ahí dos nombres de bíblicos, Samuel y Abel. Aleluya, vamos a ver cuál más tenemos ahí. Aleluya. Pues Williams no es bíblico, ¿va? Ni Guillermo, ni Willy, ni Memo. Bueno, pues no somos bíblicos, ¿va? Pero hay otros hermanos que sí tienen nombres bíblicos. José, no, hombre, ese nombre José, donde quiera hay joseses, hasta allá en Japón hay joseses chinos, allá japoneses, joseses chinos, japoneses, que se llaman joseses, va a ser un nombre. Donde quiera ese nombre es muy popular en todo el mundo, y también muchas Marías. Hombre, a usted donde quiera que vaya hay una María. Sí, de veras, en los trabajos hay como dos, tres Marías. Aleluya. La voz de Dios. Donde quiera que vaya, ahí va a decir el nombre. María, apúrate, ándale con esas tortillas, hombre. Ándale, la gente se está yendo. Oh, las tortillas, aleluya. Vámonos con ese tema que se llama Rompe de Madera. Rompe de Madera. Rompe de Madera.

0: En la voz y nada menos del ¿cómo se llama el hermano? Aleluya, menos nomás. Qué bonito canto los pidieron allá de Ciudad Juárez, Chihuahua, México. ¡Soy valiente! Para todos los valientes, sí. Aleluya, Dios los bendiga. A Alex Campos, Alex Fios, aleluya, Dios los bendiga, Alex Fios, amén. Dios los bendiga riquísimamente. Por allá, bueno, pues ahorita nos hablaron dos joseses y dos Marías. Le digo que hay muchas Marías y muchos joseses, aleluya. No tardan en llamar más joseses y más Marías aquí en la estación. Hay varios, de veras, aleluya. Mary, Sister Mary, hey, how's it going? Ay, no, hey, Joe, how's it going, Joe? Hey, it's good, brother. José, aleluya, alabado sea Dios para siempre. Vamos a ver cuántos joseses lo usaron otra vez aquí. Vamos a ver cuántos hermanos se llaman joseses, cuántos más Marías hay por ahí que nos escuchan. A su nombre, alábele, que no de palo, aleluya. Había un allá en Los Ángeles, California, allá en Arvin, donde yo me convertí, en un trabajo que tenía, había un moreno que era puertorriqueño. Tú sabes, chico, puertorriqueño, todos puertorriqueños, pues andamos de todo el mundo, tú sabes, chico, tú sabes. Se llamaba Miguel Blanco Prieto, aleluya. De veras, hasta yo me reí cuando le pregunté su nombre. ¿Cómo te llamas y cómo te apellidas? No, pues llamamos Miguel, Blanco y Prieto, chico, tú sabes, Blanco y Prieto, así te apellidas, sí, así mi apellido. Oh my God, dije, no, pues, nunca había escuchado ese apellido, no, así mi apellido, chico, tú sabes, allá en Puerto Rico había muchos allá, así, de veras, así te llama, de veras, yo pensaba que estaba jugando, no, así me llamo, aleluya, Miguel Blanco Prieto, aleluya, pero estaba morenito, así, es un morenito, es así, medio negrito, así, más o menos. Y me quería reír, pero me aguanté, aleluya, porque no, pues se está burlando de mí. No me estaba burlando, es que me cayó en gracia como moreno, fíjese nomás, moreno. Y luego Miguel Blanco Moreno, aleluya. Dos colores allí, como que estaba jugando, estás jugando, ¿vale? No, de verdad, chico, no estoy jugando, así me llamo yo, Miguel Blanco Prieto, tú sabes, no sé por qué estoy así, Blanco y Prieto, no sé, si tú más prieto que el chapopote, chico, tú sabes, no hombre, ¿cómo que estamos negros? No hombre, no, respeto tu nombre, aleluya, Miguel Blanco Prieto, aleluya. Dije, no, pues está bonito tu nombre, mira, es Prieto y luego Blanco, Miguel te llamas, ¿verdad? Ok. Blanco y luego Prieto, aleluya, no, pues está bonito, así pues, pues todo el mundo te va a conocer. Ahí viene Miguel Blanco y Prieto, por ahí, mira, ahora viene. Ale, se estaba riendo. Era cristiano, fíjese, era cristiano. No creo cristiano, sino quién sabe cómo me iría. Aleluya. Vámonos con más música. ¿Qué le parece? Luego nos vamos con su programa que se llama Buscando un Corazón. Aleluya. Looking for a Heart, Brother Hora. Aleluya.
1: ¿A mí, hermano? ¿A mí me está hablando?
0: No, hermano, estaba hablando de Miguel Blanco y Prieto. Aleluya. Los pierde un canto el ciego con los del Monte Sinaí. Claro que sí. Ahí para nuestro hermano Orlando. Dios lo bendiga. Te lo ponemos su canto. Y luego les viene otro canto que se llama, ¿sabes cómo se llama? Otro que se llama Maestro de Galilea con Cristal y Wendy. A su nombre, take it away, brother. You got it, all right. More music a través de 1340.
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3: Que se le bendiga, le saluda a Carlos y los del Monte Sinaí.
4: Su hermano Sergio Orozco, obedeciendo al llamado.
3: Cantamos esto que dice de la siguiente manera, exaltando el nombre de nuestro Señor Jesucristo, y dice

0: Tenemos, sí, nada menos de Cristal y Wendy, nada menos que Maestro de Galilea, su nombre, Maestro of Galilee, a su nombre. Hay los hermanos de Clint, Texas, que ya se reportaron los leones ahí de Clint, Dios los bendiga. La familia Orozco, la que cuando está comiendo no conocen a nadie, ¿verdad? Orozco, no conocen, sí, está muy a gusto almorzando por ahí, Dios los bendiga. Vámonos con su programa, Buscando un Corazón. Después más música a través de 1340. Take it away, brother. You got it, brother.
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3: Ahí conmigo en primer libro de Pedro, capítulo 5. Voy a leer del versículo 7 al 10. Dice, echando toda vuestra ansiedad sobre Él, porque Él tiene cuidado de vosotros. Sed sobrios y velad, porque vuestro adversario el diablo, lo reprendo en el nombre de Jesús, como león rugiente anda alrededor buscando a quien devorar. El enemigo no descansa, el enemigo anda buscando a ver quién no está listo, y no para tener misericordia, para devorar, para destruir, para deshacerlo, y no más a usted, sino todo lo que le rodea. Amén. Dice, el cual resistir firmes en la fe, sabiendo que los mismos padecimientos se van cumpliendo en vuestros hermanos en todo el mundo, mas el Dios de toda gracia, que nos llamó a su gloria eterna en Jesucristo, después que haya padecido un poco de tiempo, él mismo os perfeccione, afirme, fortalezca y establezca. Hermanos, como decía, estamos viviendo en tiempos peligrosos donde el enemigo quiere confundir la iglesia, donde el enemigo quiere confundirnos con ideales, quiere adormecer a la iglesia. Voy a darle vuelta ahí conmigo a Primera de Tesalonicenses, dele poquito para atrás y vamos a leer capítulo 5, versículo 6. Dice, por tanto, hágale a su vecino ahí, dígale, te hablan, ahí te hablan, dile, por tanto, no durmamos como los demás, antes velamos y seamos sobrios. Aquí el apóstol Pablo está hablando y está diciendo, tenemos que estar alerta, tiene que estar alerta, y nosotros tenemos que vivir una vida que debemos estar sobrios, debemos estar, hermanos, velando, porque el enemigo nuevamente está buscando que nosotros nos empezamos a adormecer, que la iglesia empiece a adormecer, que la iglesia empiece a menguar en la oración, que nosotros como iglesia empecemos a decaer. Y el apóstol Pablo hablaba y decía, por tanto no durmamos como los demás, antes velemos y seamos sobrios. Primera de Samuel, capítulo 1, versículo 9 al 15. Dije todo esto porque hoy quiero hablarle un tema, el peligro de la silla o cuidado con la silla. Y vamos a irnos de esta historia. Dice, se levantó Ana después que hubo comido y bebido en Silo, y mientras el sacerdote Elí estaba sentado en una silla, diga sentado en una silla, junto a un pilar del templo de Jehová, Ella con amargura del alma oró a Jehová y lloró abundantemente. E hizo voto diciendo: Jehová de los ejércitos, si te dignares mirar la aflicción de tu sierva, sino que dieres a tu sierva un hijo varón, yo lo dedicaré a Jehová todos los días de su vida, y no pasará navaja sobre su cabeza. Mientras ella oraba largamente delante de Jehová, Elí está observando la boca de ella, pero Ana hablaba en su corazón y solamente se movía los labios y su voz no se oía, y Elí la tuvo por ebria. Entonces le dijo Elí: ¿Hasta cuándo estarás ebria? Digiere tu vino. Y Ana le respondió diciendo: No, señor mío, yo soy una mujer atribulada de espíritu, no he bebido ni sidra, ni he derramado mi alma delante del Señor. Señor, te doy gracias en esta tarde. Te pido, Señor, que quites toda palabra torpe de mis labios. Quites, Señor, todo aquello que estorbe, Señor. Y que, Señor, toda palabra ofensiva, y que nuestro corazón, nuestra mente, esté dispuesto a recibir tu palabra en el nombre precioso de Jesús. Amén, amén, amén. Ay, los jóvenes están allá afuera. Los jóvenes están en su clase hoy, si todos los jóvenes, y nosotros nos quedamos aquí. Así que en esta historia que leímos, mi hermano, en el capítulo 1 del libro de Samuel, el versículo 1, encontramos la triste historia del sacerdote Elí. Un hombre, hermano, que sabía y conocía la palabra de Dios. Obviamente, su título lo dice, era un sacerdote, era alguien que tenía un conocimiento, pero un hombre que quizás amó, un hombre que se deleitó en las cosas, en el servicio al Señor, un hombre que tenía un historial, hermanos, de quizás, hermanos, una entrega al Señor. Pero llegó un punto en la vida de Elí, de este hombre, llegó un punto donde él ya no sentía una carga, donde Elí ya no tenía una pasión, donde Elí había descuidado. Inclusive dice la Biblia, ahí donde leíamos el capítulo 9, que Elí estaba sentado, dice la Biblia que estaba sentado en una silla, dice la Biblia ahí en el versículo 9, dice que estaba sentado en una silla, y había llegado a ese punto donde él, quizás por su cansancio, la Biblia no dice por qué, pero estaba sentado, hermanos, y allí Elí había perdido su sensibilidad, había perdido su interés por aún el sufrimiento de lo que Ana estaba pasando. Lo podemos ver en el versículo 12 y 14 de este mismo capítulo. Y Elí no entendía el dolor de Ana. Elí no, por la pérdida de su sensibilidad, por la pérdida de lo que él estaba pasando, Elí quizás no oró por ella, no la aconsejó. Lo único que Elí sí hizo es que Elí la criticó, Elí la juzgó, inclusive hasta la reprendió, porque le dijo está ebria, amén. Y Elí vio a Ana llorando, hermano, y llorando, pero no entendía lo que estaba pasando. Y inclusive le dice: ¿Hasta cuándo estarás ebria? En el versículo 14 le hace esta pregunta, y Ana no estaba ebria, sino que Ana estaba quebrantada. El problema, hermanos, de esta historia no estaba en Ana. El problema no estaba en lo que Ana estaba haciendo. El problema no estaba en el clamor de Ana. Estaba en que Elí estaba interpretando lo que Ana estaba haciendo incorrectamente. Elí estaba interpretando, hermanos, algo quizás que él estaba juzgando, hermano, y es algo importante cuando nosotros, el peligro de la silla, o cuando estamos sentados, perdemos la sensibilidad espiritual, hermanos, y empezamos a juzgar lo que Dios nos está llamando a discernir. Muchas veces juzgamos lo que Dios nos está llamando a discernir. En otras palabras, hermanos, ya no miramos la necesidad de otros, ya no miramos, hermanos, hermanos, el cuidado de otros. Cuando estamos sentados en la silla, hermano, perdemos nuestra pasión, perdemos nuestro ardor, perdemos, hermano, nuestro servicio, perdemos el discernimiento de lo bueno y de lo malo, hermanos. Ya no miramos el dolor de nuestros hermanos. La silla, hermanos, puede hacer que dejemos ver el dolor de otros. La silla puede ser que nos haga perder, hermanos, perder la enfermedad, hermanos, no nos deja mirar la vida de una persona enferma, de una persona en necesidad. La silla nos lleva a vivir en un estado de hacer nada, nos lleva a vivir en un estado, hermanos, de que todo está mal, todo le molesta, todo critica, hermano. Pero yo quiero decirle a alguien en esta tarde, yo quiero decirle, hermano, a un hermano, a esta iglesia, que, hermano, es tiempo de que nosotros nos levantemos de esa silla de pereza que el enemigo ha puesto debajo de nosotros. De que nos levantemos, hermano, de la silla que no nos da vida, una silla que no nos da propósito, la silla que está paralizando nuestra fe, hermano. La silla, cuando estamos sentados en la silla, viene y paraliza la fe que nosotros podemos tener en el Señor Jesucristo. Nuestro servicio se paraliza, nuestra adoración se paraliza, nuestro canto se paraliza, hermano, aún mi asistencia se paraliza. Ya, hermano, no tengo una pasión por venir y levantar mis manos. La silla hace que yo pierda la sensibilidad del Espíritu Santo. La silla hace que yo pierda la fe que yo tengo en el Señor. Oro y oro y veo que no sucede nada, y prefiero sentarme no confiando de que Dios ya no va a hacer nada. La silla es un peligro. Elí estaba sentado. No paraliza nuestra fe. Paraliza nuestro crecer. Nos quedamos conformes y a gusto. Y la Biblia habla que sin fe es imposible agradar a Dios. Hebreos capítulo 11, versículo 6 dice: pero sin fe es imposible agradar a Dios, porque es necesario que el que se acerca a Dios crea que le hay y que es galardonador de los que le buscan. Se requiere una acción en la fe, mi hermanos. Se requiere de que yo me levante de la zona de confort donde estoy en mi silla, para que Dios pueda hacer algo en mí. Hebreos lo dice: es imposible agradar a Dios, hermano, sin fe. Pero para que haya esa fe, yo tengo que acercarme a Dios. La silla es peligrosa porque me hace sentarme y no me permite acercarme a Dios. Es tiempo de que la iglesia se levante de esa silla en fe, hermanos. Una fe como Noé, una fe que construye, una fe, hermano, que edifica, una fe que cree. Aunque no está lloviendo, yo voy a construir el arca porque va a caer la lluvia. Aunque ahorita no veo mi milagro, yo sigo construyendo en fe porque Dios lo va a hacer. No me interesa si es un año, dos años, 3 años, puede ser 100 años, pero el asunto es que Dios lo va a hacer, y mi fe me lleva a creer esto. Una fe como la de Abraham, una fe en obediencia, que aunque no había sacrificio, Dios proveerá, Dios proveerá. Yo voy a obedecer al Señor. Una fe como Josué, una fe de conquista, salir a las calles, hablar, orar por el enfermo, hablarle al necesitado. Una fe como la de Josué. Necesitamos levantarnos de esa silla. Muchos de nosotros hemos caído en ese that comfort zone, esa zona de confort, donde está bien, Inclusive hacemos hasta el servicio del miércoles tan rutinario y el servicio del domingo tan rutinario. Y Dios no es un Dios de rutina. Ah, déjeme digo eso otra vez, Dios no es un Dios de rutina. La Biblia dice que nuevas son a cada mañana sus misericordias. Eso me dice a mí que cada mañana Dios tiene algo nuevo para mí. El problema es porque yo no recibo lo nuevo. Es porque estoy sentado en la silla, estoy ahí esperando, no me le acerco a Dios. El peligro de la silla, cuidado con la silla. Primera de Samuel, el capítulo 4, ahí mismo en ese libro, quiero que veamos algo muy importante de esta historia. Dice el versículo, lo que sucede cuando nosotros no tenemos un cuidado con la silla. El capítulo 4, voy a leer versículo 6 al 11, dice, cuando los filisteos oyeron la voz de júbilo, dijeron, ¿qué voz de gran júbilo es esta en el campamento de los hebreos? Y supieron que el arca de Jehová había sido traída al campamento. Y los filisteos tuvieron miedo porque decían, ha venido Dios al campamento. Y dijeron, ay de nosotros, pues antes de ahora no fue así. Ay de nosotros, ¿quién nos librará de la mano de estos dioses poderosos? Estos son los dioses que hirieron a Egipto con toda plaga en el desierto. Esforzaos, oh filisteos, y sed hombres para que no sirváis a los hebreos como ellos nos han servido a vosotros. Ser hombres y pelead. Pelearon pues los filisteos, e Israel fue vencido, y huyeron cada cual a sus tiendas, y fue hecha muy grande mortandad, pues cayeron de Israel 30,000 hombres de a pie. Esto es algo muy importante, hermanos, en esta historia. Cuando nosotros nos sentamos en la silla, no nos damos cuenta y pensamos que todo está tan fácil, todo va a estar tan fácil. Y me llama la atención, entre paréntesis voy a decir esto, entre paréntesis, el versículo 9, los filisteos, fíjese qué curioso esto, los filisteos, dice, no queremos ser como ellos, y nosotros sí queremos ser como los filisteos. Aunque no diga amén, es la verdad. Muchos, el Señor nos saca de Egipto y queremos volver a Egipto. Muchos, el Señor, hermano, los mismos filisteos, esforzados filisteos, sed hombres para que no sirváis a los hebreos como ellos nos sirvieron a vosotros. En otras palabras, está diciendo, no va, porque cuando salieron de Egipto, hermano, los hebreos traían costumbres egipcias. En otras palabras, hay que tener mucho cuidado que no juntarnos con ellos, porque no vamos a ser como ellos. Ellos no quieren ser como nosotros, y sin embargo, nosotros sí queremos ser como el mundo. La iglesia no es como el mundo, mi hermano. Nosotros somos diferentes. Nosotros no somos, ay, pastor, bájele dos rayitas. Yo no le voy a bajar ni una rayita, porque yo no soy ningún filisteo. Dios a mí me hizo un hombre hebreo. Yo soy alguien que sirve al Dios santo. Por lo tanto, Dios me llamó a vivir una vida santa, y yo no voy a ir a imitar lo que los filisteos tienen, porque el arca de mi Dios es más poderosa. El Espíritu Santo que Dios ha puesto en mí es más grande que lo que está allá en el mundo, porque la Biblia dice, mayor es lo que está en mí que lo que está en el mundo. El problema es que no entendemos lo que está dentro de nosotros, porque hemos caído en un adormecer en la silla. Hemos caído en un adormecer en la silla. Hermanos, nosotros tenemos que ser más que ellos. Y Elí está sentado en la silla, y sentado en la silla, déjeme le digo lo que pasó, sentado en la silla, Elí perdió la unción, Elí perdió su pasión, perdió la protección de Dios, perdió lo más hermoso que él tenía, el tesoro más grande que él tenía, el poder más grande que él tenía, mi hermano, lo perdió, el arca del pacto. ¿Por qué le hablo esto? Porque muchos de nosotros, del pacto. ¿Y por qué le hablo esto? Porque muchos de nosotros no nos damos cuenta que sentado

errores. Thank you, sister, in the back. Deje de juzgarnos y empiece a ayudarnos, porque la silla fue precisamente lo que le pasó a Elí. No se dio cuenta, porque no se dio cuenta que ni a sus hijos podía corregir. Ah, come on, church. Estamos sentados en la silla, padres y madres. Ah, y muchas veces porque estamos tan a gusto y estamos solamente mirando todo lo que está mal, no podemos corregir nuestros hijos y no nos damos cuenta que nuestros propios hijos se están perdiendo en el mundo. Ahí está la historia de Lee, no le estoy mintiendo. Ahí está la historia de Elí. Elí estaba sentado en la silla y sus hijos, dice la Biblia, que eran unos paganos, eran unos perversos. Sus hijos de los se metían con las mujeres. Eran unos malvados y Elí no los corregía porque él, hermano, había perdido la pasión, había perdido, hermano, su sensibilidad por las cosas de Dios. Él decía, todo va a estar bien. Ay, mi hijo, como el papá que le dice, ay, mi hijo. ¿Cuál mi hijo ni cuál mi hijo? Vale, como decía mi mamá, vecino. Y no se me cayó el brazo, así que estoy bien, mire. Y gracias a Dios por mi madre y por mi padre, que nunca estuvieron sentados en una silla. Puedo dar eso, honra y gloria a Dios, que mi padre y mi madre nunca estuvieron sentados en una silla. Siempre estuvieron trabajando, adorando, siempre nos enseñaron a servir, siempre nos enseñaron a venir a la casa de Dios. Estuviera lloviendo, estuviera nevando, estuviera haciendo aire, estuviera haciendo calor, estuviera haciendo polvo, hubiera camino, no hubiera camino, hubiera bancas, no hubiera bancas, hubiera aire, no hubiera aire. Nuestro padre me dice, y doy gracias a Dios por eso. Padre, necesitamos levantarnos de la silla que nos hemos sentado muchos de nosotros, una silla de comodidad. Hermano, Elí perdió esa unción, perdió esa pasión, perdió esa protección de Dios. Él perdió el arca, hermanos, déjeme le digo lo que representa, algo tan fuerte, lo que era el arca, hermano. El arca representa la unción de Dios, representa la presencia de Dios en nosotros. El arca, hermano, representa la comunión con Dios. Muchos de nosotros hemos perdido la comunión con Dios. El arca representa la comunión porque está en el lugar santísimo. Eso quiere decir intimidad, eso quiere decir oración, eso quiere decir comunión los unos con los otros. Mi hermano, el arca representa, mi hermano, la dirección de Dios. Muchos de nosotros no sabemos hacia dónde ir porque hemos perdido el arca. Andamos confundidos en muchas de las cosas, cuestionamos las cosas de Dios, decimos si está bien o no está mal. Si usted tuviera el arca de Dios, si se levantara de la silla y tuviera su pasión, usted tuviera, porque la arca representa esa dirección. Cuando el pueblo de Israel avanzaba, ¿sabe qué era lo que iba enfrente del pueblo de Israel, hermano? De acuerdo a Números, hermano, era el arca del Señor, era lo que lo iba guiando, era el que daba la victoria, era el que daba el poder. El arca, hermano, la unción que Dios le ha puesto, la llenura del Espíritu Santo ahora que Dios ha puesto en su vida, no puede descuidarla, no puede descuidar la salvación tan grande que Dios le ha dado, hermano. Hermano, cuando estamos en la silla, perdemos esa comunión. La arca representa, mi hermano, la santidad de Dios, lo puro de Dios. Porque el arca no la podía tocar cualquier persona, era tan santo. El arca representa, mi hermano, la santidad de Dios en nuestras vidas. El arca, hermano, no se puede tratar de cualquier cosa. En otras palabras, no podemos andar por cualquier cosa. La presencia de Dios exige una reverencia. Cuando venimos a la casa de Dios, debemos de venir con una reverencia a la casa de Dios. Este no es un cine, este no es un teatro, este no es un lugar para venir a comer papitas, este no es un lugar para venir a quedarse dormido. No señor, este es un lugar para venir a adorar el nombre del Señor Jesucristo. Hermano, este es el arca. Si usted viene aquí y viene cansado y viene con una pena, déjeme le digo algo, hermano, usted está sentado en la silla, por eso ha perdido su sensibilidad, porque Dios está en este lugar y Dios quiere hacer algo en su vida.

0: con usted. Dios quiere obrar un milagro, pero su insensibilidad no le permite, porque usted está sentado en la silla. Usted está sentado en esa silla. La silla representa el pacto de Dios. Representa el arca, perdón, representa el pacto de Dios. Representa la relación entre el pueblo de Dios y Dios mismo. Muchos de nosotros hemos hecho un pacto con Dios. ¿Dónde está la promesa que le hicimos a Dios? Come on, church. I was out too. Estuve fuera dos servicios, hermano, así que vengo con todo. Representa el arca, representa la fidelidad de Dios a su pueblo, pero también la fidelidad del pueblo hacia Dios. Porque queremos que Dios sea fiel a nosotros. Queremos que Dios obre en nosotros. Queremos que Dios nos conteste a nosotros. Queremos que Dios venga y nos haga el favorcito, si así lo queremos decir. Amén. Pero nosotros no le podemos ser fiel al Señor. No somos fieles en nuestros servicios. No somos fieles en nuestra adoración. Venimos a este lugar y estamos mirando el reloj, hermano. Estamos mirando a ver a qué hora. Yo quisiera verlos así el domingo cuando están viendo su partido de fútbol. A ver si quisieran que se fueran a tiempos extras. Así quisiera, hermano, cuando estamos haciendo otras cosas que no tienen ningún provecho para nuestra vida espiritual. Pero el Señor dice, si solamente por dos horas tú puedes cumplir con el pacto que hiciste conmigo y te levantas de la silla por la cual tú te has sentado, te levantas de esa silla de pereza, te levantas de esa silla que ha dejado perder tu sensibilidad a las cosas que yo quiero hacer en tu vida, en tu familia, en tus hijos. Tus hijos no se están perdiendo por la iglesia, tus hijos no se están perdiendo por el hermano, por la hermana. Tus hijos no están perdiendo porque el pastor o la esposa del pastor no le habló. Eso no, hermano, porque el pastor, ni la esposa del pastor, ni la iglesia murió por tus hijos. Fue el Señor Jesucristo. Lo que está pasando es que nos está pasando como Elí. Estamos sentados en la silla. Estamos sentados en la silla esperando allí, hermano. Tan relajados, estamos tan tirados allí, hermano, y esperando que Dios ha... Ni reverencia tenemos al estar sentado en la silla. And I'll show you. Elí se murió en la silla. Porque la silla no era para hacerse para atrás. La silla era para sentar, no era reclinadora. Era para sentarse. Y Elí la usó como reclinadora y ¡puc!, se descabezó. Lea la historia. Si lee la Biblia un poco, ahí va a entender. Y hermano, hemos perdido esa sensibilidad. Hemos perdido, hermano, por el peligro con la silla. Cuidado con la silla. Cuidado, hermano, con esa silla espiritual. El arca, porque viene y roba la unción. Viene y roba el arca. El arca, hermanos, representa no solamente algo que el pueblo tenía, sino representa a algo que el pueblo necesitaba. No solamente lo tenía, sino necesitaba la presencia de Dios. En otras palabras, nosotros no podemos perder, hermano, la esencia del Espíritu Santo en este lugar, porque no es algo solamente que tenemos, es algo que necesitamos en nuestra vida, porque el Espíritu Santo es el que nos guía a toda verdad, a toda justicia. El Espíritu Santo es el que nos va a revelar lo bueno, lo malo. El Espíritu Santo, hermano, es el que le va a ayudar, hermano, en sus pruebas, en sus luchas, hermano. Es algo que nosotros tenemos que entender. No podemos perder el arca por estar sentados en una silla. Gracias.
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2: Este fue su programa Buscando un Corazón del Templo Bethesda South Central. A su nombre, bonito mensaje de nuestro hermano Quijas. Amén, te lo bendiga, Emmanuel Quijas. Te bendiga a los hermanos de Bethesda South Central. Aleluya. Te bendiga a nuestro hermano Juan que está por ahí escuchando. Todos los hermanos de ahí, te lo bendiga riquísimamente. Te bendiga a los hermanos que nos escuchan por Facebook Live. Ahí está. Vamos a ver quién nos está, Samaritano, parece que ahí se iba, vamos a ver quién nos está, Samaritano Durango los está escuchando por Facebook Live a través de 1340 Radio Victoria, los hermanos que nos escuchan a través de 1340, su nombre, el joven revolucionario, los pianos de canto, te lo ponemos, claro que sí, amén. Recuerden que a las 11 viene su programa, aleluya, con los hermanos allá de Phoenix, Arizona, a los pies del maestro, después oración. Amén, con las hermanitas que vienen aquí a la Estación de la Victoria los lunes a media hora de oración. Después de la losa seguimos con más música a través del 1340 Radio Victoria. El número para que lo siga marcando en este día bonito, domingo. ¿Cómo que domingo, William? Come on, brother. Lunes bonito, alegre, lunes alegre, bonito. Amén. Les pido música Herencia de Vida con Nacho Galindo y luego les pido otro canto que se llama... con la tribu, eres polvo, nada más. ¡Ay, aleluya! Música bonita, ¿eh? Y luego les viene un canto con los Alegres de Cristo, un grupo de los Alegres de Cristo de los años 70, de los 70, los Levites. ¡Ay! Se llaman los Alegres de Cristo. Y es traído por los Levitas. Amén. Vámonos con música a través del 1340 Radio Victory. The number to call us, brother, is 915-772-8400. Let's go with more Christian music. A través del 1340, take it away, you got it, brother.
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0: Es la voz y nada menos de las hermanas Parralanda. Menos nomás, divino compañero del camino allá para nuestra hermanita de Ciudad Juárez, Chihuahua, México. Dios la bendiga, mi sister, a su nombre. Un saludo para el hermano Gallero que está por allí escuchando la radio. El Gallero se ganó 21 almas, dice el hermano Gallero. Ah, eso es bueno, hermano Gallero, échale ganas. Hay que ganar almas para Cristo, porque Cristo viene, ya a su nombre. Amén. Cristo viene pronto. Las señales se están cumpliendo, brother, sister. Las señales se están cumpliendo como escritas están. Ya son las 10 de la mañana con 51 minutos. Recuerde que a las 11 viene su programa. Aleluya, los pies del maestro. Después a las 11:30 tenemos oración con las hermanas aquí de Caminos de Vida, de 11 a 11. De 11 a 12. 11:30, William. Come on, brother. What's wrong with you, brother? You need some conflate, brother. Aleluya, de 11:30 a 12 de mediodía tenemos oración, ok. Así que para que los marque, para que le oren por ustedes, 915-772-8400-915-7740-0. Amén. Y ahorita a las 11 viene su programa, los pies del maestro, ok. At the feet of the master, amén. Y los pies de más música, amén, más música, claro que sí. Los pies lo divino con los. Vamos a verlo, no es ese, no es. A ese no es William, come on brother, lo divino, lo piden el canto, lo divino. Vamos a ver con qué lo piden, lo divino. Sí, porque lo cantan diferentes hermanos. Lo divino con Oscarete de Cristo, aleluya, lo divino, vámonos con lo divino. Allá por los hermanos, a ver dónde lo están escuchando allá en Ciudad Juárez. Allá la colonia obrera, por allá los hermanos de la obrera, por allá Dios los bendiga riquísimamente. Los hermanos de la Chaveña, ya se reportaron, Chaveña, Barrio Alto, Barrio Sur. Un saludo para todos los hermanos que nos están escuchando por Facebook Live. Ahí está el hermano, nuestro hermano Julio Durán, que ya se comió sus Cheerios. Ya los está escuchando. Le vamos con más música a través de Talking 40. Ya su nombre.
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1: En la voz y nada menos de Lalo Casas, Lalo Casas. Aleluya, bonito tema, ¿eh? Oh, mi Dios divino de los años 80, 90. Aleluya, bonito tema. Nos vamos con su programa, aleluya, Los Pies del Maestro, allá de Phoenix, Arizona. Después oración con los hermanos de aquí de Camino de Vida a través del 1340 Radio Victory.
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4: Muy buenos días, les saluda su hermana y amiga Teresa Sarasúa, nuevamente saludando a todos mis hermanos y hermanas, amigos que nos están escuchando, tal vez por primera vez, allá en El Paso, Texas, Ciudad Juárez, en las ciudades hasta donde alcanza la radio, y también saludamos allá por Las Cruces a todos nuestros hermanos, también allá en Sinaloa, allá hasta Guasave, Los Mochis, Juan José Ríos, allá están nuestros hermanos y hermanas, lo cual se levantó una obra en Juan José Ríos, y hay ciudades que también viven nuestros hermanos y escuchan nuestra programación. También saludamos a los hermanos en California y también aquí en los allá en Los Ángeles y también aquí en el estado de Arizona, aquí en Phoenix. Así es de que les saludamos y dándole gracias a Dios por un día más que tenemos sobre la tierra. ¿Cómo irá a ser el día que usted ya no va a escuchar la emisora? ¿O cómo irá a ser el día que ya no vamos a poder estar en la radio? Así es de que mientras nos den la libertad, ¿verdad? Porque todo puede cambiar de la noche a la mañana. Acuérdese que durante la pandemia nadie esperaba esa terrible pandemia. Yo escuchaba unos anuncios, no sé si alguna vez usted los vio o escuchó, pero aparecía solo un hombre sentado, y no en una mesa, sino en una silla. Y él decía estas palabras que muy bien me recuerdo. ¿Qué pasaría si pasáramos por una pandemia? Esto ya se venía moviendo, se venía sabiendo, ¿verdad? Las autoridades o ellos sabían que venía algo semejante. Pero como uno no le pone atención muchas veces, uno piensa que eso ni se imaginaba. Entonces, pero de repente cayó la pandemia y empezó a alcanzar a muchas miles de personas alrededor del mundo entero. Empezamos a ver en las noticias como el movimiento de la gente que moría, ¿verdad?, bajo esta terrible pandemia. Entonces, uno no espera absolutamente nada. Pero no solo la pandemia que afectó la vida de muchas personas, y en las congregaciones, pues, muchos hermanos partieron y hermanas partieron de diferentes congregaciones en el mundo entero. Entonces, no solo eso, que la muerte de nuestros hermanos, que fue muy difícil ver partir a uno, a otro, a otra, pero lo difícil fue que cerraron todas las congregaciones, ¿verdad? Se obligó por el gobierno a cerrar porque por temor a la contaminación. Y hubo esta pandemia que causó, pero fue inesperada. Nunca nos preparamos para algo así. Si hubiéramos sabido con anticipación, nos hubiéramos preparado en alguna forma. Mas, sin embargo, surgió de repente y fue algo terrible. Bueno, no sabemos, ¿verdad?, en el futuro, en los próximos días, meses, años, que cualquier cosa pueda suceder. No tiene que ser una pandemia, pero pudiera ser cualquier otra cosa que ni siquiera la estamos esperando. O sea, ni siquiera nos estamos imaginando. Y por eso le mencionaba que qué lindo, ¿verdad? O qué pasaría si nosotros de repente nos quedamos sin escuchar una estación de radio, o pudiéramos quedarnos sin asistir a la congregación nuevamente, y que hubiera una gran persecución en contra del pueblo cristiano. Eso no estamos preparados para nada de eso, absolutamente nada, porque al haber una persecución en contra del cristianismo, pues también, ¿verdad?, cuando es persecución es que no, en alguna forma nos prohibirían comprar alimentos, en alguna forma nos quitarían si no somos dueños de propiedades, si estamos rentando. En fin, habría un gran caos en medio de la tierra. Por eso no es a nivel ciudad, a nivel, ¿verdad?, como vemos que se vienen estos desastres naturales que vemos por todo el mundo, cuando se levanta un huracán, cuando hay tormentas que han destruido increíblemente a edificios que estaban a la orilla tal vez de un río, cerca del mar, y uno puede ver lo que no lo puede creer, que caen esos edificios y como si fueran de arena. Mas, sin embargo, nosotros sabemos que la naturaleza y es más fuerte que cualquier cosa. No hay puente que no pueda ser derribado. No hay nada que pueda detener a la naturaleza. De la misma manera, podemos esperar que cualquier cosa pudiera suceder. Más sin embargo, nosotros, como hijos de Dios, debemos de estar pensando, preparados y escudriñando las Escrituras y esperando en las promesas de nuestro Dios. Entonces, cada vez que podemos abrir una Biblia, cada vez que podemos arrodillarnos a orar, o cada vez que podemos asistir al templo, debemos de hacerlo y hacerlo con todo nuestro corazón. Creo que la mayoría de hermanos y hermanas que un día pisaron una congregación y se alejaron por diferentes razones, creo que muchos de ellos se acostumbraron a estar ya sin asistir a un templo, sin abrir una Biblia o sin tomar en cuenta a Dios en sus decisiones. Solamente cuando hay problemas graves, cuando hay situaciones que pareciera que ya no tienen remedio, creo que es cuando buscamos, vamos hacia Dios. Pero ¿será que Dios nos escucha cuando en el momento que tenemos la necesidad corremos hacia Él? ¿Será que es como nuestro Dios, es como los dioses de la tierra que los tienen ahí, ¿verdad? ya sea de oro, ya sea de piedra, ya sea de lo que sea. Y la gente que está acostumbrada a tener sus dioses, en el momento que tiene necesidad, pues corre a ellos. Pero el Dios que nosotros tenemos no es un Dios que podemos correr a él. Porque si realmente usted y yo nacimos de nuevo, él está en nosotros. Entonces, no tenemos que correr a un Dios que tal vez lo tenga colgado, ¿verdad? Sino que el Dios que nosotros tenemos, si es que nacimos de nuevo, ese Dios está en nosotros. Y por lo tanto, si él está en nosotros, no hay momento en nuestra vida que él nos entere de lo que nosotros hacemos, decimos, pensamos, porque él ve hasta las intenciones de nuestros corazones. Entonces, cuando nosotros tenemos un Dios que lo ve todo, que está con nosotros, que lo oye todo, nosotros tenemos que tener en cuenta que en cualquier momento, ¿verdad?, de nuestra vida puede llegar la tentación, puede llegar la desesperación, la angustia, el dolor, pero tenemos un Dios que nos oye y que antes, así dice la palabra del Señor, que antes de que nosotros abramos nuestras bocas y vayamos a pedirle algo, él ya sabe de lo que tenemos necesidad. Y qué lindo tener saber que tenemos un Dios que nos oye y que en el silencio o en la intimidad podemos acercarnos a él y decirle: Señor, tú lo sabes todo. Tú sabes lo que estoy viviendo. Tú conoces lo que me está pasando. Ayúdame. Dame la salida. Fortaléceme. Ten piedad de mí. Y el Señor nos va a dar la salida, nos va a ayudar, nos va a fortalecer y esperar. A veces las respuestas las queremos ya, como los niños. Los niños a veces quieren algo, pero lo quieren ya. Y si no, nos hacen un berrinche. Nos lloran, nos gritan. Mas, sin embargo, hay que esperar. Nosotros somos ya, debemos de ser gente madura. Gente que ha aprendido por el tiempo a ser fuertes y a esperar en él. Y saber que si él no responde, también es respuesta de Dios. Eso quiere decir que no es el tiempo, que debemos de esperar y quedarnos esperando. Y el que realmente ama al Señor y desea hacer su perfecta voluntad, ¿verdad? Porque dice que la sabiduría que viene de Dios, nosotros debemos de aprender a esperar en él, porque él es nuestro Salvador. Él conoce mejor tu vida que nadie, ni tu mamá, ni tu padre, ni tu esposo, ni tu esposa, nadie, absolutamente nadie te conoce mejor que nuestro Dios. Yo creo que Dios nos conoce tan bien, pero también que él conoce aún nuestros pensamientos. Y ojalá que cada mañana, cada día, que el Señor nos da todavía tiempo, ¿verdad? Como no esperamos o no esperábamos esta pandemia que vino, él nos está dando tiempo. ¿Qué diría el Señor cuando nos miraba que íbamos, comprábamos, hacíamos transacciones, comprábamos casa o comprábamos carro o simple y sencillamente planeábamos salir de vacaciones con la familia o estábamos ahorrando para comprar X cosa en la casa? Estábamos emocionados como siempre viviendo nuestras vidas que vivimos todos los días. Mas sin embargo llegó esta pandemia inesperada y separó todo. Separó la compra de la casa, la compra del carro, separaron los planes de viajar, de ir de vacaciones, de ir a visitar a la familia. Todo se detuvo, absolutamente todo. Y lo más triste de todo es que aquellas personas que estaban ya en transacciones, tal vez, en esperanza para salir, para viajar, que habían hecho planes, que estaban tal vez por la esperando ya la compra de su vehículo o de su televisor o qué sé yo, de tantas necesidades que pudiera haber estado planeando, hubiéramos podido estar planeando. ¿Qué sucedió? Todo se detuvo, pero no solo se detuvo, sino que las personas que estaban haciendo esas cosas murieron. Ni siquiera nos dio tiempo de esperar. ¿Y cuántos de nosotros no pasamos por un momento diciendo, creo que no voy a lograr, no creo que voy a salir de esta pandemia? A muchos de nosotros, al menos en mi persona, hubo un momento de mi vida, un momento de mi angustia, porque yo miraba que en vez de mejorar, empeoraba. Y así, y lo más triste era que el saber que cuando usted estaba batallando, sabíamos que un ser amado o un hermano o hermana de la congregación o de otra congregación conocidos, habían muerto. Y nosotros en medio, como si fuera un remolino que de verdad nos estaba tragando, un remolino en el cual estábamos sin saber si íbamos a lograr salir de ahí. La vida es así. Hoy estamos bien, pero en el instante nos puede venir un dolor. Hoy estamos bien, pero en cualquier momento algo nos puede suceder. Así es de que nosotros, mientras tenemos vida y estamos de pie, bendigamos al Señor. Y todos tus planes, todo lo que tú estás pensando hacer, todo, hay que ponerlo delante de la presencia de Dios. Todo, absolutamente todo, hay que buscar la voluntad de Dios. Hay que preguntarle si estamos en su voluntad. Media vez usted tenga la aseguranza de que está en la perfecta voluntad de Dios o en la buena voluntad de Dios. No importa lo que suceda más adelante, al día siguiente. Usted sabía que estaba en la voluntad de Dios. Así es de que cada día que pasa, no hay momento, aún al salir, ¿verdad? ¿Cuántos de nosotros se nos olvida? Y tomamos el vehículo, si es que usted maneja, o se sube a un vehículo, una transportación pública, y en el corazón, en su mente, uno debe de pedirle a Dios, hacer una oración, decirle, Señor, me pongo en tus manos, protégenos o protégeme de todo peligro, Señor, todo accidente. Ten piedad de mí. Guárdame, Señor. Porque es necesario que en cada momento uno sale a la calle, no sabe si va a regresar. ¿Cuántos salieron? Y usted lo ha visto. ¿Cuántos accidentes terribles enfrente de nuestros ojos? Es que si uno hubiera estado, pero unas pulgadas más al frente o más atrás o a un lado, hubiera sido contra nosotros ese accidente. Y han pasado accidentes cerquitas, enfrente de nosotros. Y han sido accidentes terribles. Es la voluntad de Dios y hay gente que de accidentes horrorosos salen caminando. Es que no era el tiempo de su partida. No era el tiempo para él o para ella. Pero para otros, ahí terminaron. Ese era el día de partir con el Señor. Así es de que cada día cuando usted toma el vehículo, cuando usted se sube a una transportación pública, ahorita, ahí en su mente. Hay que darle gracias a Dios. Hay que pedirle guarda, Señor, al que va conduciendo. Señor, protege al chofer. Ten piedad de nosotros. O cuando uno se sube a otra transportación como

nosotros los hijos de Dios es totalmente diferente, porque estamos pensando que Señor, ten piedad de toda esta gente, Señor, ten misericordia de todos nosotros. Y al bajar, ¿verdad? Cuando oímos que aterrizó el avión, ¿qué es lo primero que hacemos? Gracias, Señor. Gracias, Padre. Gracias, Señor. Gracias por haber aterrizado correctamente. Gracias, Padre. Te alabo, te bendigo. Es que nosotros sabemos que estamos en las manos de nuestro Dios y que todo, todo alrededor nuestro es, si es la voluntad de Dios. Así es de que este día es muy, un día hermoso, para que usted y yo le demos gracias a Dios. Estemos en la situación que estemos. Tal vez está en una cama convaleciente. Tal vez no se puede levantar. Tal vez estaba bien y de repente se le hincharon sus piernas. Tal vez estaba bien y de repente un dolor lo atacó. De repente algo sucedió, fue al médico y le dijeron que tiene una enfermedad difícil. Todo eso tenemos que darle gracias a Dios. Estamos en las manos de nuestro Salvador. Y si estamos en las manos de nuestro Dios, Él sabe por lo que estamos viviendo. Aunque no lo entendamos, aunque no lo pensemos, es algo increíble que Dios nos puede detener de la noche a la mañana. Yo soy una persona demasiado activa. Desde mi juventud, muy activa. Yo siempre he estado sirviendo en la congregación, al lado de mi esposo. Pero independientemente, soy activa. Voy para allá, vengo para acá, hay que ir a hacer esto, hay que ir a hacer aquello. Muy activa. Y de la noche a la mañana, una pequeña inflamación en una pierna, que hasta el día de hoy ni los médicos ni nadie me ha podido dar una solución. Es una inflamación, me dicen. No hay medicina, solo terapia, ponerse ungüento, tomar mucha agua, ponerse hielo o cosas calientes y se va a ir, pero ya van 6 meses y es esa inflamación no se va y es tan pequeña en un lado de una cadera. Me han hecho exámenes, no hay quebradura, no hay nada que podamos ver que está dañado, pero ahí está. Y eso, hermano y hermana, lo digo con todo mi corazón delante de la presencia de Dios. Me puso como si me hubieran puesto algo que me paró. Me detuvo. Puedo decirte que el 90% de toda mi actividad. 90%. Ni siquiera para poder hacer de desayunar. Es una pequeña inflamación, pero es tan dolorosa. Me detuvo de la nada. ¿A qué horas? ¿Cuándo? ¿Cómo? ¿No me caí? ¿Qué pasó? No hay explicación. Unos me dicen que tal vez el dolor de la otra pierna, porque tenía problemas con mis discos. Otros me dicen que, ¿verdad? Porque puede que no estaba haciendo demasiado ejercicio con la otra pierna, puede que sí, puede que mucho, puede que no hay una explicación. Lo puede detener a uno en el instante. Y ahí estamos. Trato de que eso no me detenga, a pesar del dolor. No me puedo detener, pero ya no es lo mismo, ya no es nada igual. Lo que hacía en una hora, ahora me toma 2 horas.

0: ir a un supermercado. Antes agarraba y entraba por lo que me había hecho falta y corría porque estaba preparando algo, iba a preparar algo. Hoy me toma media hora entrar, salir. Todo nos puede detener en cualquier momento y no hay una palabra que nos pueda decir esto pasó. No puedo, me frustro, lloro, pero en cada momento, al subirme, al bajarme, al caminar, Padre, gracias, te alabo y te bendigo. Tú sabes lo que estás haciendo. Sea tu nombre bendito. Me pega el dolor en cualquier situación, movimiento. Padre, mi alma te alaba. Padre, tú sabes lo que estás haciendo. Le pido al Señor con todo mi corazón que nunca yo reniegue. Que nunca le haga preguntas por qué. No hay necesidad. El apóstol Pablo estaba escuchando de un estudio que mi hijo Gerson estaba dando a pastores, donde el apóstol Pablo decía que le habían puesto un aguijón y que él le rogó al Señor 3 veces. Todos los eruditos no saben si eran sus ojos, si era una enfermedad, si qué era lo que era ese aguijón. Pero el apóstol Pablo, que oró por enfermos, que fue poderoso en la palabra, un hombre que totalmente entregado a Dios, le pedía y le rogaba al Señor que le quitara ese aguijón 3 veces. Y el Señor no le dijo sí. El Señor le dijo, manda llamar a alguien o a fulano, a Stano, para que ore por ti. No le dijo, como en otras ocasiones, Pablo le dijo a Timoteo, me parece, toma un poco de vino para el problema de tu estómago. No. El Señor solamente le dijo, bástate mi gracia. ¿Qué estaremos pasando los hijos de Dios en este momento, hermana, hermano? ¿Qué es lo que está sucediendo? Tal vez no puedes encontrar trabajo, tal vez la ruptura de tu matrimonio, tal vez la enfermedad, la pérdida de X cosa material. ¿Qué estemos pasando? El apóstol Pablo le dijeron, bástate mi gracia. Eso es lo único que podemos decirle al Señor. Sea tu nombre bendito. Yo le he dicho al Señor, Señor, si tú has quitado cánceres, si tú has sanado hermanas con cáncer, hermanos con cáncer, enfermedades, accidentes, los has levantado. Padre, solo toca esa inflamación. Y me levanto pensando, ojalá que hoy pueda caminar mejor. Y a veces parece que es el día que menos puedo caminar. Bástate mi gracia. Padre, en esta mañana no sabemos qué esté pasando tu pueblo, Señor. No sabemos qué esté pasando mi hermana, mi hermano, su trabajo, sus niños, la familia, la pérdida de cosas materiales o físicas. No lo entendemos, Padre. Pero sea lo que sea, Señor, lo que estemos viviendo, la salud, lo económico, sea lo que sea, te damos gracias. Sea tu nombre bendito hoy y siempre, glorifícate, Señor, y que siempre te demos gloria y honra a ti. Recordamos a nuestros hermanos que están en situaciones peores que nosotros. Señor, que están siendo perseguidos, que están en centros de concentración, que hasta les han quitado la vida por predicar el evangelio o por tener un pedacito de la página de la Biblia. Señor, oramos por ellos y te pedimos por tus mártires, que todavía hay mártires, que tengas misericordia de sus familias. Y oramos también por todos los hermanos, Señor. Señor, basta que digas la palabra, Señor, y sanaremos. Basta que digas la palabra y seremos sanos. En tus manos estamos, Señor. Sea bendito tu nombre, hoy y siempre. Se despide su amiga y hermana Teresa Sarasúa.
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2: Gloria a Dios, aleluya. Dios me los bendiga a todos nuestros radioescuchas. Gracias a Dios, ¿verdad?, por un fin de semana más que nos dio una quincena más, ¿verdad? Gracias también por acompañar a la hermana Lozano, ¿verdad?, que es ahora es el unos momentos de oración, ¿verdad?, para interceder por su necesidad. Le pedimos que hable a la cabina 915-772-8400 para que exponga su necesidad. Hoy vamos a estar al aire, las llamadas van a salir al aire, así que les pedimos que si hablan, sean breves, ¿verdad?, para su necesidad, para que den oportunidad a más hermanos que vayan a pedir una necesidad, una petición que ellos tengan. Así que les invitamos a que marquen a la cabina 915-772-8400. Y así que me presento, Claudia Sosa, y ahora me está acompañando aquí mi hermana. Se presenta ella, que se presente mi hermana.
3: Gloria a Dios, yo soy la hermana Rita Hernández. Bendito sea el nombre de nuestro Señor Jesucristo, ¿verdad? Que le place una vez más, un día más, ¿verdad?, en su misericordia, que estemos aquí, hermana. Gloria a Dios. Amén. Por ello, ¿verdad?, venir a compartir la palabra de nuestro Señor Jesucristo, quizás sea una porción, ¿verdad? Amén. Pero es algo hermoso, ¿verdad? Así porque sabemos es que ahí en el radio, ahí donde usted nos está escuchando, nos está viendo, ¿verdad?, el Señor se va a glorificar, ¿verdad? Gloria a Dios por ello, ¿verdad? Porque sabemos que Dios tiene maravillas para cada uno de nosotros, ¿verdad? Milagros, maravillas, que Él siempre nos sorprende con algo. Y aquí estamos desde en la Radio Cristiana para que usted nos hable a Radio Victoria. Es el 915-772-8400. Gloria a Dios. Y también para invitarlos el día de hoy en Caminos de Vida, que la dirección es 7822 San José Road, para que nos visite hoy, ¿verdad? Es día de oración, ¿verdad? Es día de clamar a nuestro Señor Jesucristo por todas las necesidades, ¿verdad? Es día de adorarle también, más que poner nuestras necesidades, ¿verdad? Es adorar a nuestro Cristo, y los esperamos hoy a las 7 de la tarde, así que usted queda invitado, cordialmente invitado de parte de nuestro Dios.
2: Amén, gloria a Dios, aleluya. Así que les invitamos, hermanos, para que ustedes marquen y ahora vengan al servicio de oración. Mire, el Señor Jesucristo se mueve en el culto de oración, pero el Señor Jesús quiere mirarlo. A veces nosotros nomás estamos pidiéndole, ¿verdad? Tristemente, nomás miramos las manos de Dios, nomás estamos mirando qué va a hacer, pero no vemos su rostro. Y el Señor Jesús hoy les invita a que vengan a ver su rostro, para que vengan a glorificarlo, estar un rato con Él. No les está pidiendo, mira, a sus discípulos les dijo, Él en ese día, Él que les invita esa noche, los invitó a orar con Él. porque esa noche él se sentía ya triste, dice su palabra, que él estaba triste, hermana, hasta la muerte, que su cuerpo estaba angustiado y necesitaba un apoyo espiritual, un apoyo, un clamor de sus más allegados, de sus amados, de sus amigos, porque él les invitó a tres, ¿verdad? Los invitó a Jacob, a Juan, a Pedro. Los invitó a que estuvieran con él acompañándome, porque él miró sus guerreros, les dijo, vengan, acompáñenme a orar. Porque él sabía que el día de mañana iba a ser un día difícil. Así que el Señor Jesucristo les invita para que vengan a los pies de Cristo. Era tal vez un día difícil. Él sabía que iba a venir un día difícil a su vida. Y a veces, ni siquiera en los días difíciles, claman al Señor Jesucristo. Cuando las cosas están bien, menos claman. Entonces el Señor Jesucristo les invita a que oren, oren y pidan por su necesidad, y el Señor va a traer respuesta a su necesidad.
3: Así es.
2: Pero necesitamos que ustedes pongan a trabajar la fe.
3: Amén.
2: Eso es lo que Dios quiere. En ese momento Jesús agarra a sus mejores guerreros de oración y los agarra, ¿verdad? Y les dice, va, oren por mí. ¿Y qué pasó? Dice que fue el Señor Jesús, oró y vino y los encuentra dormidos. Fue y regresó y los volvió a encontrar. Gloria a Dios, aleluya. Gloria a Dios. Dios me la bendiga, hermana.
4: Sí. Paz de Cristo, hermana.
2: Amén, Dios me la bendiga.
4: Dios la bendiga.
2: Le bendiga. Sí, hermana, dígame su necesidad.
4: Hermana, le pido una oración, hermana.
2: Sí, dígame, hermana.
4: Por mi hijo Carlos Reyes. Ajá. Que está allá en los Estados Unidos, lo agarró la migración y lo tiene preso. Okay. Hay para que Dios obre. Él obre según sea su voluntad.
2: Aleluya, sí, hermana. Muchas gracias, y ahorita vamos a estar orando por él, hermana.
4: Sí, amén, hermana. Muchas gracias.
2: Gracias, hermana. Dios me la bendiga y échele ganas. Dios tiene el poder, amén, y el control.
4: Amén.
2: Amén. Gloria, sí, a Dios, amén, hermana. ¿Quiere orar por mí?
3: Gloria a Dios. Sí, claro que sí. Vamos a orar por
2: Carlos
3: Reyes, ¿verdad? Que
2: está preso,
3: ¿verdad? Por las leyes, ¿verdad? De este país, ¿verdad? Sabemos que tenemos que estar en orden, ¿verdad? Pero las necesidades del ser humano es muchas veces ir más allá, pero las fronteras le pertenecen a nuestro Señor Jesucristo. La tierra le pertenece a nuestro Señor Jesucristo. Y vamos a proclamar libertad para Carlos Reyes, porque ahorita está su madre con angustia, ¿verdad? Gloria a Dios. Gracias, Señor. Le damos la honra, la gloria solo hacia usted, Señor. Sabemos que usted tiene control de todo, Señor, de toda nación, de toda frontera, mi Señor, de toda ley. Sabemos que usted tiene el control, Señor. Le ponemos en sus manos la vida de Carlos Reyes, Señor Jesucristo, en este momento que él está en ese proceso, y sabemos que usted está ahí. Mande a sus ángeles, Señor Jesucristo, principalmente para que hablen de su palabra, Señor, para que él se entregue a usted, Señor Jesucristo. Y segundo, para que usted abra esas puertas, Señor Jesucristo, para que Carlos pueda salir en libertad, mi amado Rey, porque su madre lo está esperando, mi Señor. Sabemos que usted toma el control. Gracias, Señor. Confiamos en usted. Nuestra fe está en usted. Gracias, mi amado Dios.
2: Amén. Amén. Aleluya. Gloria a Dios.
3: Gloria a Dios. Aleluya.
2: Santo es su nombre. Bendito,
3: bendito sea el nombre de nuestro Señor Jesucristo. Yo traigo una porción de la Biblia, ¿verdad? Que dice que vienen los juicios de Dios, ¿verdad? Gloria a Dios. Y que la iglesia se está preparando, ¿verdad? Para esos juicios, que un día, ¿verdad? La iglesia, un día vamos a desaparecer, ¿verdad?
2: Amén.
3: Pero los juicios del Señor Jesucristo ya vienen, ya están a la puerta. Voy a estar leyendo, hermanos, ahí en Joel 1, del 1 al 4. Dice la palabra en el nombre de Jesús. Palabra de Jehová que vino a Joel, hijo de Petuel. Oíd esto, ancianos, y escuchad todos los moradores de la tierra. ¿Ha acontecido esto en vuestros días o en los días de vuestros padres? De esto contaréis a vosotros, hijos, y vuestros hijos a sus hijos, y sus hijos a otra generación. Lo que quedó de la oruga comió el saltón, y lo que quedó del saltón comió el revoltón, y la langosta comió lo que el revoltón había quedado. Amén. Gloria a Dios. Esto nos habla, ¿verdad? Aquí nos habla Joel de la venida de nuestro Señor Jesucristo, que van a venir momentos difíciles, momentos de tormenta. Él les dice que se arrepientan delante de Dios, que les ha dado muchas oportunidades, ¿verdad? Porque Dios es un Dios de oportunidades que nos da. Lo que Joel está diciendo es que aprovechen, ¿verdad? Aprovechen ese dolor que se está pasando, ¿verdad? Para acercarse a nuestro Señor Jesucristo, porque muchas veces, hermana, cuando estamos de fiesta, ¿verdad? Ahí en Eclesiastés habla del banquete y de donde se ponen a los muertos, ¿verdad? Y dice que es mejor estar en luto, ¿verdad? Porque cuando estamos en fiesta, no entendemos, ¿verdad?
2: A lo mejor nos olvida, ¿verdad? Ajá. ¿Quién nos hizo para? Sí. ¿Quién nos dio todo? ¿Quién nos proveyó a veces, verdad? Que el Señor Jesús tiene el control y nos trae, y nos da bendición hasta que sobreabunde, y sí, se nos olvidó.
3: Sí, porque estamos en esa fiesta, ¿verdad? Amén. Que nos creemos que estamos en alto, nada nos puede pasar, ¿verdad? Ajá. Pero es necesario, Dios nos va a hacer pasar por ese dolor. Amén. Para que volteemos a verlo, voltear, ¿verdad? Amén. No es porque Él sea malo, sino porque ya te está hablando, ya, ajá, te está diciendo que a lo mejor te llamó, ¿verdad? A algo, te está, que vuelvas a Él, ¿verdad? Amén. Pero tus oídos estás ahorita que no quieres escuchar, pero el Señor Jesucristo, porque la venida de nuestro Señor Jesucristo está a la puerta, amén, ¿verdad? Amén. Y es necesario que pases. El profeta aquí de este dice, habla de la venida de nuestro Señor. El día del Señor vendrá, dice, amén, el profeta Joel. En los profetas menores se dice 12 veces eso, ¿verdad? Y el profeta Joel lo dice 5 veces, ¿verdad? O sea, él nos está llamando a ese arrepentimiento, porque, amén, la venida de nuestro Señor ya está aquí. El Señor Jesucristo ya va a venir, amén, ¿verdad? Gloria, aleluya, a Dios. Si nos hemos alejado de Dios, Dios permite el dolor al ser humano para que vea que lo que tiene, que la vida no es comprada. Por eso es que permite nuestro Señor Jesucristo muchas veces ese dolor, ¿verdad? Amén. Porque muchas veces pensamos que tenemos ya la vida comprada, ¿verdad? Que, ya salí de una, puedo salir de otra y puedo seguir pecando, pero no, el Señor va a hablarte, ¿verdad? Y muchas veces, amén, cuando nos habla no es algo bonito, ¿verdad? Pero es necesario para nuestro crecimiento, es necesario para voltear a verlo. Así ¿cuánto es de nosotros llegamos a los pies del Señor? Porque nos habló de, amén, una manera que con dolor, con una enfermedad, con una angustia, con un proceso que, sí, teníamos que volver, mirar hacia el, amén, cielo y decir, ¿quién me va a ayudar? ¿Quién? Así y es, voltear a ver hacia Él, ¿verdad? Por eso es necesario, los juicios de Dios vienen, el juicio del Señor viene, quizás, pues los aleluyas decimos, ¿verdad? Ya la venida de nuestro Señor Jesucristo está, gloria, a la puerta, ¿verdad? Pero, amén, y sí, porque quizás hoy venga en la noche por ti, ¿verdad? Y, amén, hay que estar ahí con nuestro Señor Jesucristo. Y Dios permite ese dolor, ¿verdad? En la palabra de Dios está el ciego y el que le gritaba, ¿verdad? Que lo sanara, amén, ¿verdad? Aleluya. Porque él, me imagino que él ya estaba en angustia de ese dolor, de con eso que estaba pasando, ¿verdad? Y el Señor tuvo misericordia, así en esta mañana, si tú estás pasando por alguna enfermedad, angustia, depresión, déjame decirte que todavía hay oportunidad. Todavía hay una oportunidad de parte de Dios, ¿verdad? Quizás el doctor no te da oportunidad, el mundo no va a dar oportunidad, el mundo no nos va a dar una segunda oportunidad, Pero nuestro Señor Jesucristo, sí, Él te va a dar esa oportunidad que tú necesitas para volver a Él. Amén. Y para clamar a Él. Amén. Yo nomás, ahorita quiero hacer una pregunta. ¿Necesitas a Dios? Amén. Quiero preguntarte a ti, ¿necesitas a Dios? Y si necesitas a Dios, levanta ahí tu mano, levanta tus manos ahí donde estás, si vas manejando, si estás escuchando ahí en tu casa, levanta las manos y dile, necesito de usted, Dios, necesito de usted, mi Señor, necesito que entre a mi vida, yo le permito que entre a mi vida, yo le permito que entre a mi situación con mi familia, en el nombre de Jesús. Amén. Decídete, decídete, porque el tiempo está corto. Los profetas, eso ya lo profetizaron, ya está profetizado que la venida de nuestro Señor Jesucristo va, ya está. Así que hoy es el día, este es el día que hizo el Señor Jesucristo. Amén. Así que hay que gozarnos, ¿verdad?
2: Así es, dice, nos gozaremos y nos alegraremos. Amén. ¿Verdad? Con el Señor Jesucristo. Y así de que te invitamos a que busques de Dios. Busques de Dios, mire, porque el Señor Jesús, aún siendo Él santo, poderoso, Dios, Él pidió oración a sus discípulos.
3: Amén.
2: Él pidió ayuda. Él fue al Padre. Así ahorita el Señor Jesús quiere que vayamos al Padre. Que no te olvides de Él. Que tú eres una nación santa, escogida por Él. Amén. Que vengas a los pies de Cristo nuevamente. Porque el Señor Jesús viene, tú vengas a Él o no vengas, Jesús de Nazaret va a cumplir su palabra, que Él va a venir por su pueblo, y va a venir por aquellos que le están esperando, por aquellos que le están creyendo a su palabra, porque dice su palabra, aquí claramente dice, y estas señales seguirán a los que creen en mi nombre. Qué hermoso, porque aquí nos está confirmando Marcos 16:17. Y estas señales seguirán a los que creen.
3: Amén.
2: Si tú estás creyendo que realmente Jesús de Nazaret va a venir, levántate, límpiate, sacúdete el polvo. No importa qué te hayan dicho, no importa cuántas veces te señalan. Si vieras cuántas veces nos están señalando aquí mismo en la iglesia, aquí en la casa de Dios. Yo he pasado, no puedo decir de que tú lo estés haciendo, pero yo lo he pasado. Yo lo paso aquí cada domingo a la mejor, pero yo estoy confiando. Yo sé quién es Claudia Sosa. Yo sé cuál esencia Dios me ha puesto. Yo estoy limpiándome, Claudia Sosa, porque ella quiere ver a Jesús de Nazaret en los cielos. Ella quiere verlo realmente. Yo quiero ver a mi Salvador y estoy creyendo en su palabra que Él está diciendo que Él viene por aquellos que creen. Cuando Jesús estaba en ese momento desesperado, angustiado, porque Él dice en su palabra, estoy triste hasta la muerte. Parecía que no había una solución en ese momento. Y Él estaba rogándole al Padre, así tú. Si Jesús pasó esos momentos, te entiende que tú estás pasando esas dificultades en tu vida. Él sabe que estás enfermo, pero Él quiere oírte. Tienen oídos y no oyen la palabra de Dios. Se hacen sordos a su palabra cuando Él está diciendo, yo soy tu sanador, yo soy tu ayuda, yo soy tu sustento, yo soy tu Dios Jireh, yo soy tu Dios Rafa. El que te sana, el que te liberta. Él ya pagó un precio en la cruz del Calvario por ti, por mí, en la cruz del Calvario. Él ya dio su vida para que tú tuvieras libertad aquí en la tierra que Él te ha dado. Él nada más está diciendo, ordena tu casa, ordena tu casa. Y levántate, arrepiéntete de tus maldades, dice el Señor Jesucristo. Si tú te arrepientes de tus maldades, yo voltearé a verte, porque el Señor está de espalda cuando nosotros estamos en pecado, hermana. Amén. Cuando nosotros estamos desobedeciendo, cuando no le creemos a su palabra, sí. Como que Él se voltea. Sí, y por eso Él dice, yo voltearé a verlos.
3: Exacto, ¿verdad? Sí, porque muchas veces con nuestros actos, ¿verdad? No es que
2: a su corazón.
3: Claro, o sea, no es, Él no se va, pero sí se voltea la espalda, se pone triste, ¿verdad? De este, Joel, volviendo al tema los versículos de Joel, dice, Joel dice a ustedes, están muy a gustos con sus cultivos, ¿verdad?
2: Con sus quehaceres.
3: Con sus cultivos, ¿verdad? Afanados. O sea, que está la siembra, está muy bonita la siembra, pero llega la langosta. En el tiempo bíblico, la langosta eran enjambres, ajá. O sea, que hasta se oscurecía, o sea, entraba la langosta,
2: la plaga,
3: ajá, y no dejaban nada, no dejan nada. O sea, que estamos esperando, hermanos, que entre esa langosta, ¿verdad? Porque estamos, todo está bien, todo está bonito, yo ahorita no necesito de Dios, pero va a entrar esa langosta, para que usted pueda elevar sus ojos al cielo y vea las maravillas que Dios tiene para usted, para su familia, para sus generaciones, ¿verdad? Porque la palabra de Dios así lo dice y yo le creo al Señor, que Él está con nosotros en nuestras generaciones, amén. Que Él suple toda necesidad, ¿verdad? Cuando ponemos delante de Dios... Llegar a los caminos de Dios no es de que ya no te va a pasar nada, vas a tener una vida muy feliz, muy confort, no, ¿verdad? Pero sabemos, poniendo a nuestro Señor Jesucristo delante de nuestra vida, del día al día, el Señor va a ir resolviendo las cosas, ¿verdad? Que nos vamos a enfermar, sí nos vamos a enfermar, vamos a pasar por situaciones, vamos a pasar, pero tenemos ahí quien nos cuide. Gloria a Dios. Dios le bendiga, hermana.
5: Amén. ¿Con quién hablo, hermana?
3: Con la hermana Rita, hermana.
5: Hablo para pedir oración.
3: Sí. Sí, dígame, hermana.
5: Para Derek Telles.
3: Derek Telles.
5: Sí.
3: Sí, dígame cuál es.
5: Y la mamá de él es Elizabeth Navarro.
3: Sí, dígame, hermana, cuál es su petición.
5: Es que... Oren por ellos, hermana, porque este muchachito se fue de la casa y la mamá está sufriendo mucho.
3: Okay. Sí, hermana, Dios va a tener el control sobre Derek, él, nuestro Dios, ¿verdad? Confiamos que él lo va a cuidar.
5: Bueno.
3: Él lo va a cuidar, ¿verdad? Y lo va a guardar donde quiera que él esté y le va a hacer, le va a dar ese sentir para regresar a casa, ¿verdad? Gloria a Dios.
5: Sí,
3: gracias, hermana,
5: por su llamada. Sí, que Dios me los bendiga.
3: Amén. Gloria a Dios, hermana.
5: Bye, bye.
3: Sí, vamos a estar orando, hermana, por Derek Telles. Okay. Gloria a Dios.
2: Gloria a Dios, aleluya, santo es su nombre. Gracias, mire, Señor, aquí le presentamos a Derek Telles, Padre Celestial, y a Elizabeth, Señor Jesús Navarro, Padre Celestial. Mire, Señor, quite toda angustia de esta madre, Padre Santo, en el nombre poderoso de Jesús de Nazaret. Tenga cuidado, Padre Celestial, de este joven, Padre, quite toda rebeldía, Padre Celestial. En el nombre poderoso de Jesús de Nazaret, Padre, mande ángeles, Padre, mande personas, Señor, mande a sus hijos, Padre, que le hablen, Padre Celestial, para que venga un arrepentimiento, Señor, a su vida, Padre. Dice su palabra que usted regresará el amor de los hijos a los padres, Señor Jesús. Yo estoy declarando, Señor, bendición, Señor, sobre esta familia, Padre. Estoy declarando, Señor Jesús, que usted va a regresar ese amor del hijo a su madre, Señor, cuando aquella madre haga agarraba a su niño pequeño, Jesús de Nazaret, cuando miraba que nada, Señor, podía hacer que su madre no le dijera, y él lo hacía, Padre. Así, Señor, ese amor, esa obediencia que tenía cuando era un baby, Padre. Regrese, Señor, ese amor, Padre. Usted tiene poder, dice su palabra, que estas señales seguirán a los que creen, y yo estoy creyendo en su palabra, que usted va a obrar, Padre, en ese hogar, Señor Jesucristo, que va a quitar toda angustia de esa madre, que usted va a poner paz, una paz que sobrepasa todo entendimiento, Señor Jesús, en el nombre de Jesús de Nazaret, en el nombre de Jesús, obre, Padre, en esa madre, Señor, dele esa paz, porque Jesús de Nazaret es paz, príncipe de paz. Amén. Él es el príncipe de paz, en el nombre de Jesús. Glorifíquese, Padre, ¿y en dónde está ella, Señor? Mire sus lágrimas, ni una lágrima de sus ojos han sido en balde. Sigue confiando y levántate, no dejes de clamar por ese hijo, en el nombre de Jesús de Nazaret. Gracias, Padre, porque usted lo traerá, Señor Jesús.
3: Gloria a Dios. En el nombre de Jesús. En el nombre de Jesús. Gracias, Derek, Padre. Va a estar guardado, ¿verdad? Va a estar bajo la sombra. Él está bajo la sombra del Omnipotente. Gloria a Dios. Gloria al Señor. Santo es usted. Sí, Señor, Jesús, santo, santo, santo.
2: Bendito sea su nombre.
3: Así, hermanos, les invitamos una vez más, que hable aquí a cabina. Amén. Al 915-772-8400. Gloria a Dios, aquí en Gloria Radio Victoria, ¿verdad? Este tiempo es tiempo de oración, ¿verdad? Tiempo de poner las peticiones delante 13, de Dios 40. Para interceder nosotros.
2: 1340
3: KB. 1340 KB. Vi. Gloria a Dios. Radio Victoria. Sí, es el momento, ¿verdad? De interceder, ¿verdad? Amén, aquí estamos nosotras intercediendo, amén, ¿verdad? Gloria, sí, a Dios, Dios. Llevar esas cargas delante de Dios, porque sabemos, hemos visto las maravillas, amén, de nuestro Dios, sí, ¿verdad? Cómo sana, cómo cambia, cómo renueva a todo aquel, ¿verdad? Amén. Que está dispuesto también, okay, ¿verdad? Porque hay que tener el corazón, nuestra mente, dispuesto, nuestra alma, todo dispuesto hacia el Señor Jesucristo para que obre en nuestra vida. Gloria a Dios, ¿verdad? Santo Dios es maravilloso. Mira, pues Gloria a Dios.
2: Gloria a Dios. Dios me la bendiga, hermana.
4: Sí, Dios le bendiga a mis hermanitas.
2: Amén.
4: Sí. Les pido en esta mañana, les ruego que me ayuden a orar por un nieto mío que está en la prisión, por Jorge Rico, hermano.
2: Jorge Rico. Ok, sí, Jorge Rico.
4: Apenas esta semana creo que voy a tener su corte para ver cuánto tiempo le iban a dar. Es primera vez, hermana, okay, que él se involucró con unos jóvenes y es primera vez que él pisa una prisión, hermana. Les ruego de sus oraciones por mi muchachito, mi niño.
2: Sí, hermana, Dios me la bendiga.
4: Gracias. Gracias. Que, bendiciones.
2: Amén, hermana.
3: Gloria a Dios. A su nombre, gloria, ¿verdad? Toda la gloria y la honra de nuestro Señor Jesucristo.
2: Sí, así es. ¿Quiere orar, hermana?
3: Sí, claro. Gloria a Dios, Señor Jesús. Le ponemos en sus manos a Jorge Rico, Señor Jesucristo. Sea usted con él, Señor, tratando con él, guiando, oh Señor, en este proceso que él está, Señor. Sea usted, Señor, le pedimos que usted sea su abogado, mi Señor Jesucristo, que salga de ahí, mi Señor. Que sea usted su abogado, usted obre en su vida principalmente para que él vaya a su salvación, al arrepentimiento, mi Señor Jesucristo. Y ya sabemos que todo lo demás viene por añadidura, mi Señor Jesucristo. Tome en sus manos, Señor, va y dé un abrazo ahí a Jorge Rico, Señor. Que él sepa que usted está ahí, mi Señor, que su presencia está ahí, mi Señor, que usted va, es su abogado, que usted va a abrir las puertas y va a poner todo para que esté todo bien. En el nombre de Jesús, sí, Jesús, declaramos victoria, sí, para Jorge Rico. Gloria, en el nombre poderoso de Jesús.
2: Santo es su nombre.
3: Santo.
2: Santo es su nombre. Gloria a Dios, aleluya.
3: Gloria a Dios.
2: Dios le bendiga, hermano.
5: Dios le bendiga, mi hermana. Mire, yo quería pedir oración para Genaro. Genaro, por su salud, que Dios esté... le den que renueve su mente y su entendimiento.
2: Sí, hermana.
5: Y también por salvación.
2: ¿Para él, Genaro?
5: Pues para él.
2: Salvación. Ajá. Ok, sí, hermana. Gracias, mi hermana. Dios me la bendiga. Ahorita vamos a estar orando por él. Gerardo.
5: Ok.
2: Gerardo. No.
5: Genaro.
2: Genaro.
5: Genaro.
2: Genaro.
5: ¿Qué? Rentería.
2: Rentería.
5: Rentería.
2: Okay.
5: Okay. Gracias.
2: Gracias, mi hermana. En el nombre de Jesús. Santo es su nombre, Padre Celestial. Mire, Señor Jesucristo, aquí le presentamos, Padre, a Genaro, Señor Rentería, Padre Celestial. Primero, Jesús de Nazaret, por su salvación, Señor.
3: Amén.
2: Que usted obre, Padre Celestial, en el nombre de Jesús de Nazaret. Que usted lo está trayendo, Señor. Usted lo está llamando a través de esa salud, Señor Jesucristo, a través de su cuerpo adolorido, a través de, Señor, de lo que está pasando, Señor, en su vida, Padre Celestial. Ábrale los oídos, Señor, el entendimiento, Padre Celestial, que usted está hablando a su vida, Padre Santo. En el nombre de Jesús de Nazaret le pedimos que sea usted obrando, Padre, en su vida, Señor Jesucristo. En el nombre de Jesús, sálvelo, Padre Celestial. Tenga de él misericordia, Señor Jesús. En el nombre de Jesús de Nazaret se lo ponemos, Señor, en sus manos, Padre. Que usted obre de una manera especial, Señor. Que usted tiene cuidado, Padre Celestial, de él, Señor Jesús. Jesús. En el nombre de Jesús de Nazaret, sánelo, Padre, para que vea, Señor Jesús, que usted tiene poder, Padre, sobre su vida, que usted tiene el control, Señor, de su vida, Padre. Y a través, Señor, de esa sanidad divina, Padre, que usted va a hacer, Señor, venga a los pies suyos, Padre Amén. Celestial, porque usted tiene planes, Padre, para Gloria él, Señor, usted tiene pensamientos de bien, Señor, para él, Señor, no de mal, Señor, en el nombre poderoso de Jesús está en sus manos, Señor, que usted se glorifique, Padre, en su Gloria vida, en el nombre Aleluya. De Jesús Aleluya. De Nazaret. Santo, gracias, Santo, Padre, Santo. Porque sabemos que usted lo va a hacer, Señor Jesús.
3: Santo Amén. Gloria a Dios, sabemos gloria que Dios obra, Aleluya, Santo nuestro Señor nombre, Jesucristo, Jesús. Él obra, ¿verdad?, en cada petición, gloria a Dios. ¿Hay más peticiones, sí, hermana?
2: Te traigo yo unas peticiones, sí, gloria hermana, a Dios. De parte de Dios, ¿verdad?, por una amiga que tuvo, se le murió su abuelita, ¿verdad?, para que el Señor Jesucristo le dé fortaleza.
3: Amén.
2: Que el Señor obre por Isé Claudia Peña, Jesús de Nazaret, obre, Señor, en ella,
3: en el
2: Padre.
3: Jesús,
2: quite
3: Señor
2: toda tristeza, Cristo. Todo dolor, Señor, en el nombre de Jesús, sea usted, amado, Señor, su consuelo, Padre, sea usted obrando de una manera especial, Señor
3: nombre,
2: Jesús, abrace el Espíritu Santo y consuélela, en el nombre de Jesús de Nazaret, le pedimos por toda su familia, Padre, que usted traiga fortaleza, Padre, esos hogares, Padre, Amén. En el nombre poderoso de Jesús de Nazaret. De Jesús. Santo es su nombre, Jesús, también, mire, por Eder Sosa.
3: Eder Sosa.
2: Que anda en el vicio, hermano, en las drogas, para que Dios también lo traiga a los caminos de Dios. Es promesa, él es promesa de Dios, es promesa que el Señor da, ¿verdad?, a las familias.
3: Amén.
2: A través de mi casa y yo serviremos a Jehová.
3: Amén, gloria a Dios.
2: Que desde lo liberte, Jesús.
3: Sí, gloria a Dios. Vamos a orar por Eder Sosa, Señor. Le ponemos en sus manos a Eder Sosa, Señor Jesucristo, porque usted es el que rompe todo yugo, toda maldad, todo lo que haya, Señor Jesucristo, ahí con Eder, Señor Jesucristo, en el nombre de Jesús. Todo vicio, en el nombre de Jesús, hoy se rompe,
2: gloria
3: porque sabemos que usted tiene propósitos para Eder, Señor Jesucristo.
2: Amén.
3: Lo ponemos en sus manos para que sea usted guardándole, cuidándole, Señor, y que él, usted, sabemos que él ya está ahí en su llamado, Señor, que Eder entienda, Señor Jesucristo, hágalo entender, mi Señor Jesucristo, tráigalo con lazos de amor, mi amado
2: Amén,
3: Jesús,
2: aleluya.
3: En el nombre poderoso, hoy se rompe toda cadena, todo vicio que el enemigo ha puesto sobre la vida de
2: Amén,
3: Eder, porque
2: aleluya.
3: No tiene parte ni suerte en la vida de Eder, en
2: Amén.
3: El nombre de Jesús, Amén, gloria a Dios.
2: Gloria a Dios, aleluya. Bueno, gloria a Dios. Así que le invitamos, hermano Mar, que vuelva a marcar, hermano. Estábamos en la oración, así que le invitamos que
3: sí.
2: No se desanime. Vuelva a marcar el número, hermana. Ya casi estamos para culminar esta media hora de oración. Pero vuelva a marcar, hermana,
3: Amén.
2: En el nombre
3: Amén.
2: De Jesús de Nazaret. Glorifíquese, Padre Santo. Mire, también estamos por gloria a Dios. Sí, hermana. Dios me la bendiga.
6: Gloria a Dios. Hermanita, le pido oración por mis hijos, bueno, por un hijo y su esposa y su hermana, su hija.
2: Sí, hermana.
6: Van a salir mañana, ahora, o sea que hoy en la madrugada van a salir a Corea del Norte,
2: Corea.
6: A la ciudad allá, a Corea del Norte.
2: ¿Cuál es la familia, hermana? ¿Su apellido, la familia?
6: Ah, es familia López Morales.
2: López Morales.
6: Sí. Y también le pido por mi sanidad, ¿verdad? Que mis articulaciones, me duelen mucho mis piernas,
2: por supuesto.
6: Mis brazos.
2: ¿Y cuál es su nombre, hermana? ¿Soy yo?
6: Yo me llamo Luz.
2: Luz, ok. Hermana Luz, por su...
6: Sí.
2: Gracias, mi hermana. Dios me la bendiga y vamos a estar orando por
6: igualmente,
2: usted.
6: Igualmente, igualmente.
2: Dios
6: me
2: la bendiga.
3: Gloria a Dios.
6: Amén, amén.
3: Gloria a Dios.
2: La familia López.
3: Le ponemos, Señor Jesucristo, a la familia López Morales en sus manos, que sea usted guardándolo, Señor Jesucristo, ahí en su camino, Señor, donde van a ir ellos, Señor. No sabemos si van de viaje o van a estar allá, mi Señor, pero sabemos que usted obra, que usted los guarda en el nombre de Jesús, que ángeles acampen alrededor de ellos, mi Señor, protección para la familia Morales de parte suya. También le ponemos en sus manos a la hermana Luz por sus articulaciones, por su cuerpo que le duele, mi Señor Jesucristo. Sea usted dándole esa sanidad divina, mi Señor Jesucristo. Toque, vaya y abrácela, mi Rey hermoso, y sane en el nombre poderoso de Jesús. Confiamos en usted, proclamamos su nombre, exaltamos su nombre, que es sobre todo nombre, en el nombre de Jesús. Amén. Gloria a Dios.
2: Santo es su nombre, hermanos. Pues Dios me los bendiga, hermano. Ya le damos las gracias a cada uno.
3: Gloria a Dios.
2: Marcaron, ¿verdad? Que tomaron el tiempo. Y más que nada, sigan sintonizando Radio Victoria.
3: Amén.
2: Porque es una radio

0: pues hora de bendición para su vida. Sigan escuchando la palabra, porque Dios trae palabra a través de la alabanza, las predicaciones y las oraciones, ¿verdad? Y mire, se despide Claudia Sosa, y recuerden, familia, que la oración tiene poder, y los amo, familia. Amén. En nombre de Jesús.
1: Gloria a Dios. Y se despide la hermana Rita Hernández, y los amo en el nombre de Jesús. Y dejo una pregunta en el aire. ¿Necesitas a Dios? Esa es la pregunta hoy. ¿Necesitas a Dios? Ahí tú contéstatela, ¿verdad? Gloria a Dios. Aleluya. Dios los bendiga.
0: Dios los bendiga.
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0: En la voz y nada menos de Flor Aro y nada menos que una serie de coritos a través de 1340 a su nombre. Amén, bonito canto. Dios bendiga a las hermanas de la oración. Dios los bendiga riquísimamente. Aleluya. Estamos en la hora de la sopa, Tommy, brother. A su nombre.
1: Oye, William, pues aquí ya huele la sopa, hombre.
0: Huele la sopa, norteños. Smells good, brother. Smells like sopa, brother. Amén. Bueno, pues el menú para este día. Esta mañana dijo nuestra hermana Roxana, dijo que iba a ser enchiladas esta hermosa tarde, enchiladas para el menú para este día con su, with su rice and beans, enchiladas coloradas con su rice and beans. Amén, oh, aleluya, ya el abuelito ya empezó a cocinar.
1: ¿Quién vive, mi nieto?
0: Cristo, abuelito, Cristo vive.
1: ¿Quién vive, mi nieto?
0: Cristo, abuelito, aleluya.
1: ¿Quién vive, mi nieto?
0: Cristo, abuelito, ahí está el abuelito ya cociendo las enchiladas, ya está el norteño está haciendo el arroz y los frijoles. Y el hermano abuelito, pues está ese que está haciendo las enchiladas. Dios los bendiga riquísimamente. Este es el menú para la hermana de la cementera que los escucha a través de 1340 Radio Victoria. Los perritos que tienen por ahí ya están escuchando la radio para allá. Dios los bendiga riquísimamente. Hermana Esperanza, Dios la bendiga. God bless you, brother. Amén. Para todos los brothers, Dios los bendiga. Para todos los hermanos, hermanas que están escuchando a través de Radio Victoria, a través de intranet www.kvib1340.com y también a través de Facebook Live, amén, a través de 1340, a su nombre. El número para que lo siga marcando es 772-8400-772-8400. Nos vamos con más música a través de 1340 Radio Victory. Good afternoon.

0: tenemos y nada menos de los hebreos y nada menos mi barquita. A ver, lo más bonito tema de los 70, de los 70s. A su nombre, aleluya. Dios bendiga a los hermanos que nos pidió ese canto a su nombre. Allá de la colonia, el barrio azul, para allá, aleluya. Un saludo para los hermanos del barrio azul, Blue Neighborhood, para allá en Ciudad Juárez, Chihuahua, México. También los hermanos del Hidalgo ya se están a. Ya se comunicaron con nosotros en esta hermosa tarde. Aleluya. Estamos en la hora de la sopa time. Oh my Lord.
1: Oye, beautiful. William, ¿estás yendo a la iglesia?
0: Oye, norteño, yo estoy yendo a la iglesia. Claro que sí, estoy yendo a la iglesia, norteño. We're going to church, brother, come on. Bueno, pues el menú para este día va a ser enchiladas rojas, enchiladas coloradas de cheese, with cheese. Y luego su bacon. Ah, bacon, no llevan bacon, ¿verdad? Llevan beans and rice. Y luego su sodita, bueno, pues mucho le gusta con soda, con Coca-Cola, otros con limonada, otros con Sprite, otros con Pepsi, buy your Coke at the Pepsi store, all right, my brother, aleluya. Bueno, pues el menú para este día va a ser enchiladas rojas, aleluya, with beans and rice, con arroz y frijoles, aleluya, baratas, a $5 el plato, a su nombre, ese que le van a hacer, ese es el, oh my lord, ese es el menú para este día, ok, enchiladas, no hombre, la hermana de la cementera, ¿cuántas enchiladas tiene que servirse? Tiene como 30 perritos, imagínense, cada uno se come 3, ahora multiplique 3 por 3 enchiladas por 30 perritos, ¿cuántas enchiladas va a ser? A ver, vamos a ver, esos que fueron a UTEP, a los que fueron a UTEP, los que fueron allá, allá a Wisconsin, allá, por allá... Por allá los colegios allá lejos de aquí, allá el Wisconsin, los que fueron allá North Oregon, los que fueron a Notre Dame, los que fueron a UTEP, aleluya, ¿cuál más? Bueno, pues tanto colegio que hay, ¿verdad? Los que van aquí al Community College, amén. El número para que lo siga marcando es 772-8400. Aquí tiene una hermana que quiere hacer un texto. Adelante, hermana. Adelante,
2: 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Gracias.
0: A su nombre, miren nomás, es la hermana que no come enchiladas, no hombre, hermana, almuércese unos cornflakes en la mañana del tigre de Toño para que tenga fuerzas, a su nombre, y luego también un vaso de chocomil, lo venden en la tienda de la esquina, aleluya, vamos con más música, los piden un canto que se llama, ¿cómo se llama el canto? Vamos a ver, una promesa del Señor con el grupo Siloé, miren nomás Siloé, a través del 1340 Radio Victoria, ya su nombre, take it away, got it, brother William.
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0: la voz del grupo La Hormiga, The End. Aleluya, no todos los burros son tan burros. No, no todos los burros, no, no, no. Aleluya. Hay burros que sí fueron en la escuela. Aleluya, sí, hay burritos que fueron en la escuela. Ahora son maestros y de todo. Ahí está el burrito. Ok, donkey. Ahí está el burrito, ese que está contento porque le pusimos su canto. Ese canto le gustó mucho el burrito. Hey, brother donkey, you like that song, ¿verdad? Ese el burrito que le gustó mucho ese canto. Que hace mucho que no se lo ponían, o sea, el brother donkey está bien contento, anda aquí como loco, brinque y brinque aquí. Eso, ahí está, mira, ahí está el burrito. Contento, brother donkey. El caballo anda como loco aquí, corre y corre como caballo. Aleluya, aquí el caballito corriendo como caballo. Ahí va, ayo Silver, ahí va el caballo como crazy. A su nombre, ahí va el caballo. Cuidado, ahí va el caballo, Anda como crazy aquí, corre como horse, like a horse, oh my lord, aleluya. Bueno, pues a la hermana de la cementera, tiene que hacer 90 enchiladas, tiene que cocer 90 enchiladas. Y luego ellos se comen 5, van a hacer 95 enchiladas, aleluya, que tiene que cocinar. Bueno, pues ya lleva la mitad apenas, Ya en una media hora hace la otra mitad y ya empiezan a comer ahí los perritos ahí sus enchiladas recién hechas. ¡No, hombre, qué rico! Hasta acá huele ya enchiladas. Smells good, brother. Aleluya, bueno, nomás alabado sea Dios para siempre. Good enchilada time, mi brother. All right, mi brother.
1: ¡Cristo!
0: ¿Quién vive?
1: ¡Cristo!
0: ¿Quién salva?
1: ¡Cristo!
0: ¿Quién viene? Aleluya, las hermanas que no comen Cheerios. Otras hermanas que no comen Cheerios. Oh, my Lord. Señor, que coman Cheerios para que cuando glorifiquen tu nombre, le hagan así con alegría. ¿Quién vive? Cristo, y a su nombre, la gloria. Sí, sí, con gozo, con alegría, así como que comieron cornflakes, algo por el estilo, ándale, hacia eso. Hasta el caballo está contento en esta hermosa tarde. Bueno, ya son las 12:41, Top 41, la hora de los enchiladitas ahí con su rice beans, ahí con su limonada. No, hombre, beautiful. Ese es el menú para este día, menú. Amén. Bueno, pues ya son las 12:41. Gracias por estarnos marcando a los hermanos allá de, vamos a ver dónde los marcaron. Los marcaron allá de la colonia. Vamos a ver la colonia. Vamos a ver, aquí la tenemos. México 68, México 68. Por allá los hablaron, dijeron que tenía que cocinar 90 enchiladas. Sí, nomás yo le agregué 5 más. Son 95 enchiladas que está haciendo la hermana de la cementera ahorita. No, hombre, ella trabaja mucho, la hermana de la cementera trabaja mucho. Tiene que ir a la tienda, al Esmar, a comprar las tortillas, el queso, la lechuga, el tomate, los frijoles, ¿qué más? El arroz para ponerlos allá a calentar, para hacer las enchiladas, para los little puppies, los little dogs. Amén, Dios la bendiga a nuestra hermana. Muy trabajadora la hermana. Trabaja 24 horas y en vez se le agrega una más, 25. A su nombre, aleluya. Los pies en el canto. Welcome, Holy Spirit. Aleluya, con Joe Enda. Vamos a ver quién lo canta ese. Welcome, Holy Spirit. Con Pablo y Ricardo. ¡Ay! Pablo y Ricardo. Richard and Paul. Take it away, brother. You got it. All right, Pablo and Richard. A su nombre.

moverse y producían melodías excelentes de aquel violín que hace un rato fue chatarra.

Es la voz y nada menos de la familia Bernal, la familia Bernal. Y que dice, hey, Bernal, Bernal Family Brother, a su nombre. Dios bendiga a los hermanos de Pomona, California, hermana de Pomona, California, los hermanos allá de Pomona. Dios bendiga, gracias por marcarnos. Aquí estamos para servirle, a su nombre. You got it. Un saludo para los hermanos de California, por allá de Pomona, Bakersfield, Arvin, California, por allá San Fernando Valley, por allá. Tehachapi, Los Ángeles, California. East LA, brother, I'm from East LA, brother. Amen, aleluya. Dios bendiga a los hermanos que nos escuchen a través de www.kbib1340.com. Amén. Y los pide un canto que ponemos el domingo. El domingo es el día de ir a la iglesia. Vámonos con ese tema allá para los hermanos de Pomona, California. Take it away, brother. You got it. Mira nomás, qué bonito canto, ¿eh? 12 de mediodía con 53 minutos. A su nombre, take it away, brother. Un saludo para todos los hermanos de California, de Los Ángeles, Pomona.

0: Nada más y nada menos de la generación de Jesús y nada menos que mi Dios real. My God is for real, my brother. Allá para los hermanos de Pomona, California. Dios los bendiga, mis hermanos allá de Pomona, California. Les amamos a todos mucho, los amamos mucho. Estamos aquí para servirles. Amén. Y ya los despedimos, ya nos vamos. El abuelito, ya si quiere el abuelito.
1: ¿Quién vive mi nieto?
0: Cristo, abuelito, Cristo.
1: Amén. ¿Quién vive mi nieto?
0: Cristo, abuelito, el norteño también ya anda muy cansado.
1: Dice que
0: ya
1: tiene. Pues aquí ya huele la sopa, hombre.
0: Huele la sopa, huele enchiladas, enchiladas, enchilada time, ok. Enchiladas, red enchiladas, with rice and beans. $5 el plato, yeah, $5 the plate, ok. Ándele, y luego viene su soda. Y el burrito dice que él quiere un plato también, ¿verdad, burrito? Claro que es el caballo también. ¡Ay, oh, Silver! ¡Aleluya! Ahí está el caballo. Dios los bendiga, mis hermanos. Aquí estaremos mañana, el Señor lo permite. We're going to be here tomorrow at 7 o'clock sharp. Amén. Y se queda en la grata compañía del Señor Jesucristo, nuestro hermano Alejandro Martínez, que ya está listo para salir al aire. Dios los bendiga, mi brother Alex. God bless you, brother Alex. You're eating enchiladas. Ya se está comiendo sus enchiladas. El hermano Alex. Dios te bendiga, brother Alex. Hasta mañana. Dios los bendiga.

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Hola, hola, hola, ¿qué tal? ¿Cómo estás? Dios te bendiga, muchísimas gracias por estar aquí en sintonía de Radio Victoria 1340 AM, la estación de la victoria, agradeciéndote de tu preferencia y tu sintonía en este lunes, inicio de semana laboral, este lunes 5 de octubre, ya, octubre llegó, se asentó, está avanzando octubre y hasta aquí podemos decir el Señor nos ha ayudado, nos ha bendecido, temperaturas agradables, no hace tanto calor ya como unos meses atrás, así que tenemos razones y motivos para agradecer, mis hermanos. Yo espero que estés muy bien, donde quiera que te encuentres, en el trabajo, en tu casa, en el freeway, en el puente. Gracias por estar con nosotros disfrutando durante la mañana y esta parte de la tarde de la música y la programación de Radio Victoria. Dios bendiga a nuestro hermano Willy Pardo, que está desde las 7 de la mañana compartiéndonos excelente música, compartiéndonos su ánimo, sus sonrisas. Y Dios bendiga a nuestro hermano Willy. Mañana estará de regreso a las 7 de la mañana. 915-772-8400 es el número aquí en cabina. Te puedes comunicar con nosotros a través de la línea telefónica. Espero que te hayas pasado muy bien en este fin de semana, en compañía de tu familia, en compañía de tus amigos, hermanos, vecinos, vecinas, en compañía de tu congregación, pero sobre todo en compañía de Radio Victoria. Tenemos hoy lunes mexicanísimo, recuerda, a las 3 de la tarde, lo mejor de la música regional mexicana cristiana, donde más aquí con nosotros, aquí en el 1340. Y a las 4 de la tarde, nuestro hermano pastor Juan Valenzuela con su programa La Voz del Evangelio. Así que no te lo puedes perder. Recuerda, a las 4 de la tarde, La Voz del Evangelio con nuestro hermano pastor Juan Valenzuela. La mejor programación aquí, obviamente, aquí a través de Radio Victoria. ¿Qué te parece si seguimos compartiendo de la buena música aquí con nosotros en este lunes, inicio de semana? Queremos acompañarte, queremos estar contigo en lo que falta de tu jornada laboral. O sea, apenas estás iniciando, queremos estar contigo. Si estás ahí en casa, preparando la cena, preparando la comida, limpiando. A lo mejor estás ahí arreglando las recámaras de los niños porque dejaron un desastre. Queremos estar contigo ahí, alegrándote la tarde con excelente música. Así que no le cambies. Quédate aquí en sintonía de Radio Victoria.

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3: De estar con ustedes en su programa que acostumbradamente estamos día con día. Es un trabajo inmenso. Es una labor que realmente quien no lo hace puede ignorar muchas cosas que suceden en la proyección de programas como son los que tenemos en tantos emisoras y por muchísimos años. ¿Cómo batallo, sufro, lucho? Pero Dios está conmigo. Esa es la gran distinción. Yo le doy gracias a Dios por todos ustedes que escuchan estos ministerios. Mi oración siempre es para todos, que Dios los ampare, los guíe y los guarde. Y recuerde que estos ministerios son por fe, son por fe. Y cuando nos escriban, me alegro mucho cuando nos llame de la misma manera. 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Es una bendición. La Voz del Evangelio, 1319 Culebra Road, San Antonio, Texas, 78201. Y el teléfono a marcar es 210-885-5894. Siempre estamos deseosos de una llamadita. 210-885-5894. Una cartita o una llamadita hace una inspiración en mi vida. Gracias porque ustedes son todo para mí, después de que mi Dios es todo para mí también, pero Él tiene el primer lugar. ¡Ay, qué lindura! Le amo con el alma y le cumplo con el llamado que me dio hace muchos años, muchísimos años. ¿Quién iba a creer que un bolero de zapatos por la Plaza Zaragoza en Monterrey, Nuevo León, México, por la calle Corregidora? Ahí estaba yo todos los días con mi cajoncito. ¿Lo voleo, señor? Y ahí está, chiquillo, pero yo me gozaba. Y me pagaban, ¿me entiende? Y guardaba todo para ir a mi casa y decirle a mi madrecita tan linda, ¡qué linda! Extienda sus manos, mamá. Y extendía sus manitas y decía, aquí está lo que su hijo le trajo este día. ¡Ay, qué lindo! Es que yo me inspiraba mucho con mi madre. Y ella me decía, ¡ah, que mi hijo es santo! Dios te bendiga. Sí, mamá, Dios me va a ayudar y me va a seguir ayudando. Estaba chico, ignoraba demasiadas cosas, pero amaba mucho a mis padres de corazón y a mi familia, por supuesto. Vengo de familia pobre, pero he dicho, ser pobre no es malo. Lo malo es no salir de la pobreza, eso es lo malo. Pero como quiera, aquí voy y aquí estoy, gracias. Quiero decirles a todos, oren por este siervo, que Dios me ampare, me guíe, me ayude. Porque, oiga, está difícil, muy difícil. Quiero decirle cómo se batalla. Y le informo para que sepa, porque la persona nomás sintoniza y escucha. Y se queja y tienen razón. veces los programas se repiten y muchas veces no se entiende por qué. Es lo que yo menos quisiera, pero en ocasiones al confeccionarlo, de pasarlo al CD, porque se pasan dos programas en cada CD, 30 minutos y luego el número uno, número dos, los siguientes 30 minutos. Entonces cada CD es para dos días. Mandamos 10 o 11 mensajes, sí, CDs para las estaciones. Pero como hay estaciones que tienen otro programa, que es el mismo, digamos, La Voz del Evangelio, pero tienen otro programa y entonces se constituye a veces en una hora, ¿me entiende? Pero yo no quiero que se escuche repetido, tengo que hacer otros 11 programas porque quiero que toda la gente escuche la variación del mensaje y el consejo espiritual. Para llevar allí a cabo, veces en la transición de transformarlos al CD, veces se batalla mucho, se batalla demasiado, porque el que lo hace veces está ocupado o su salud quizá no sea del todo buena, o va usted a saber, pero ese es un proceso. Número dos, cuando se pasa a las emisoras, en ocasiones tiene uno que tener demasiado cuidado, porque cada CD es para cada día. Y hermanos, en ocasiones se tropieza uno, se pasa de una parte a otra y otros y se revuelve. Me he querido caer y aún me he caído con los CDs ya listos para mandarse. Y luego para corregir el error, porque ahí es donde va repetidos. Porque no, para cuando vuelvo a oír todos, pues oiga, pasa tiempo uno. Otra cosa, no me quejo tanto de la economía porque no quiero caer en un vicio de que alguien piense que esto es algo comercial y que uno nomás está pidiendo, porque la gente humanamente, no todos, pero algunos humanamente dicen, estos hermanos nomás están pidiendo, pide, pide, pide, y eso no es correcto. No es correcto que se critique, pero tampoco es correcto que se haga una situación así monótona o como que huele a comercialización, y esto no es eso. Esto es algo precioso, algo único, algo especial, algo que inspira, algo que alienta, algo que fortalece. Y por eso, hermano, en ocasiones se extravían los programas en correo. Siempre mando en prioridad, o sea, de un día para otro o dos días para más tardar. Y en cada paquete van los programas y va el cheque. Y el cheque lo pongo avanzado para el siguiente mes, porque quiero que mis programas todos salgan a tiempo, a tiempo. Hablando de tiempo, muchas ocasiones se ha escuchado por noticia de radio oyentes que me llaman, hermano, su programa comenzó muy tarde, hermano, ¿y qué hago yo con eso? Le llamo al locutor o a la estación y digo, me están poniendo el programa poco tarde, hermano, por favor. No, hermano, aquí estamos todos muy bien. Entonces mi pensamiento es, ¿a quién le creo? ¿A la gente que me llama o al trabajador? Al trabajador, al locutor, ¿a quién le? Pero el mal se hace y eso no es correcto porque se batalla mucho, demasiado se batalla. Entonces, hermano, las quejas vienen para mí y yo me siento muy mal, muy mal. Pero cuando sale todo bien, me alegro mucho. Ojalá que este programa sea de inspiración. Se batalla, he dicho, y quiero seguir batallando como quiera. No hay nada perfecto. Como predicador, pues tantos años predicando por radio, 70 y pico, déjenme el pico, por favor, porque, hermano, y suceden cosas que unos me llaman, hermano Juan, su programa es de grande inspiración, me da mucho gusto. Hermano Juan, yo estaba enfermo y mientras que usted hacía la oración sentí un toque milagroso, un calor que me... y se me fue el dolor y estoy sano o sana. Escucho con mucha frecuencia esas expresiones de mi público, de ustedes todos. Me da mucho gusto por los que lo hacen. Otras personas vienen personalmente a mi oficina y a visitarme, han venido de diferentes partes de Texas, y aún, como les dije una ocasión, una familia desde California vinieron a conocerme. No más a eso, caramba, cuando el vecino no me habla a mí que es de California vienen, hacen sacrificio. Pero yo quiero que todos me comprendan. Por otro lado, hermanos, últimamente, como todos ya saben, que falleció mi esposa y que ya va para muy cerca de, pues ya casi 3 años, y ha sido durísimo. Por eso la Biblia dice, no es bueno que el hombre esté solo. Veces como matrimonio no valorizamos a nuestra pareja, pero hay que valorizarlos mutuamente unos a otros y entender que nos necesitamos, porque es una bendición la convivencia, lo social, lo familiar, lo necesario, la responsabilidad que existe tanto en varón para traer suplemento al hogar como para la esposa, para cuidar de la familia y del hogar. Ahora que estoy solo, luchando, batallando, pero aquí voy. Sin embargo, es necesario hacer esto, es necesario. Yo alabo a Dios por los programas cristianos en otras emisoras que están llevándose a cabo y que bueno, gracias a Dios por ello. Pero hermanos, oren por este siervo. Oren por este siervo porque pido a Dios bendición para que me ampare con su venturosa y santa gracia. Y entre tanto que estoy proclamando la palabra, tropecé con algo en una grabación. Y cumplía yo 50 años de predicar. 50 años. Fíjese bien. Ya voy pues 70 y pico, ya les dije. Pero en ese tiempo hubo un servicio especial como pastor de la capilla del pueblo en aquel tiempo. Hubo una fiesta, un servicio especial. No, hombre, cae boca. Nos gozamos muchísimo. Y encontré una grabación. Iba a escuchar a la hermana que estaba expresando palabras que lo que ella dice es verdad. Así que aquí viene y espero que ustedes me comprendan. Gracias por su tiempo que me brinda Radio Oyente. Muchas, muchas gracias. Vamos pues a ver, escuchar unas palabritas para que vea usted que el trabajo que se hace no es más que una visión por las almas perdidas. Y es lo que me da muchísimo gusto. Escuchemos, ¿ok? Gracias, muchas gracias, he dicho. Felicidades, ¿ok?

0: Dios bendiga al hermano Juan por estos 50 años que Dios le ha dado el privilegio de predicar su palabra, de servirle, de amarle, de ir a todos los lugares que Dios ha abierto para que él vaya a predicar. Le ha permitido el Señor viajar por muchos países y escribir varios libros. Es una bendición grande servir a Dios, y Dios bendiga a mi esposo, el hermano Juan, que Dios le siga dando la fortaleza. Y gracias a todos y cada uno de ustedes, hermanos, también, que nos han apoyado, que con sus cartitas, con sus oraciones, con sus donaciones, también, porque solos no podríamos hacerlo, pero alabamos a Dios por la fuerza y por la determinación que Él nos da de servirle y de amarle. Y a ustedes, hermanos, que nos apoyan, pues, para que lo sigan haciendo, gracias, y Dios les bendiga ricamente por todo lo que ustedes hacen a favor de este ministerio de La Voz del Evangelio. Y les saluda en este día la hermana Pilar con su programa Alcanzando Mujeres para Cristo.
1: Esta es la hermana. ¿Usted cree el apoyo que sentí como todo siervo de Dios cuando la esposa apoya? Es una bendición. Aquí está la nota distintiva de que se batalla, pero se goza uno. Pero cuando falta todo esto, oiga, qué duro, qué difícil. Es que yo nunca pensé, por la ocupación que tengo, no pienso en que un día vamos a pasar para el otro lado, para el más allá, pero tarde que temprano. Yo tengo ese dicho, el hombre nace, crece, se reproduce y muere. Y hay que estar preparados. Y pues yo ahora he batallado muchísimo, muchísimo, pero doy gracias a Dios por todo, porque yo sé que el Señor es amparo y fortaleza y pronto auxilio en tribulación. Estoy conmovido, estoy siento algo maravilloso en mi corazón. Aunque haya tristeza, como quiera hay gozo. Aunque haya soledad, como quiera hay compañerismo de carácter espiritual. Por las noches yo le pido al Señor, bendice tu pueblo, tus hijos. Los que están enfermos, tócalos. Los que sufren, cumple con ellos, Señor, en su necesidad que tenga. Los que están en una situación muy, muy, muy, muy, muy difícil, ampáralos con tu gracia. Los que están enfermos en hospital, o presos, o se sienten solos, o viudos, o viudas, danos bendición, Señor, y compañerismo. ¡Qué lindo! Permítame un poquito descansar, ¿ok?

Sigamos pues un poco. Ya la nostalgia se está pasando ya poco a poquito. Y gracias a ustedes todos por escuchar este ministerio de radio y al hermano Juan. Hermanos, quiero hacer patente mi gratitud a las personas que con regularidad están apoyándome. Quiero decirles muchísimas gracias. No menciono nombres porque no quiero ofender a nadie, porque todos los que me apoyan merecen la oración, merecen el aprecio, el cariño y el amor cristiano. Yo soy persona que amo a Dios y respeto mucho la gente. Todos tenemos el derecho de respetarnos mutuamente unos a otros. Y quiero decirles muchas gracias porque lo que expresan es lo que su corazón siente y obedecen lo que el Espíritu Santo hace sentir en el corazón. He dicho siempre y creo, hay dos temas importantísimos para mí, que es la dádiva. La dádiva es preciosísima, porque de tal manera amó Dios al mundo que ha dado, dádiva. Fíjese bien, qué maravilloso. Escuché a Trump decir en una ocasión, si yo hubiera vivido en la época que Cristo vino, no hubiera permitido que lo mataran. Me reí, de veras. Pero cada quien tiene su luz espiritual hasta donde le da uno la oportunidad al Señor que nos ayude y que nos haga sentir la necesidad que hay. Pero yo quiero decirles mucho a todos los que están en sintonía con este ministerio, con este programa, con los años que Dios me ha concedido de laborar en forma muy positiva, en épocas difíciles, y Dios me ha ayudado. No puedo negarme a seguir y proseguir. He sido bendecido, Dios me ha ayudado, a pesar de las luchas y pruebas, como quiera, se sobrepasa uno, no por habilidad y no por resistencia, no, sino por la gracia bendita de nuestro Dios. Así que hermanos, hermanas, viudos, viudas, estoy con ustedes. Amemos a Dios, amparo y fortaleza es Jehová nuestro Dios. Y dice, y pronto auxilio en tribulación. Así que yo estoy creyendo la palabra y les insto a seguir y proseguir. No olvide que estos ministerios son por fe. No, aquí no hay más que seguir. Todos los días me asomo a mi cajoncito de aquí de Culebra. 1319 Culebra Road, San Antonio, Texas, 78201. Me fijo y veces sí hay correspondencia, a veces pasan días en este tiempo tan difícil que no hay correspondencia. Digo, pues, ¿qué pasará? Pero es que la situación económica no está del todo bien y pues hay crisis. Aunque querramos negarnos, hay crisis, pero Dios es amparo y fortaleza. Y nos va a ayudar y a proseguir. Hermanos que me escuchan, gracias a todos. Los que no lo hacen, quizá algún día se les vaya el sueño. ¿Y por qué? Es que no has apoyado al hermano. Ya me he dicho, ¿no? No, pero gracias a todos, porque para mí son una preciosa inspiración. Todos son una inspiración. Y oro por todos. Ahora que el sueño se me

absolutamente todo. Como predicador he visto, he notado, he observado, pero sobre todo he sentido que la hora del fin se está acercando. Como dije, la dádiva es para mí una inspiración. Y la fe, sin fe es imposible agradar a Dios. Así que la fe para mí vale muchísimo. Y quiero que usted tenga fe y que de los programas que esté escuchando, usted esté, sea de grande bendición a otros. Y diga del programa o escuche otros ministerios que puedan ser de inspiración también. O apoye otros ministerios. Por mí, como quiera, estamos en el mismo camino. Especialmente cuando se trata de ganar almas para Cristo. Fortalecer sus vidas, ayudarles en sus necesidades espiritualmente hablando. Todo esto es muy importante. Por eso nos llamamos hermanos, porque somos hermanos en la fe, de diferentes apellidos, pero la sangre de Jesucristo, su Hijo, nos limpia de todo pecado. Así que ya saben. Me despido ya en un momento más, hermano, y espero que usted sea de inspiración a otros. No olvidando siempre que la dirección que estoy dando es la voz del Evangelio, 1319 Culebra Road, San Antonio, Texas, 78201. La voz del Evangelio, 1319 Culebra Road, San Antonio, Texas, 78201. Y el teléfono a marcar, 210-885-5894. 210-885-5894. Voy a esperar correspondencia de ustedes, los que gusten, quieran, sienten y deseen. Para mí será un gran privilegio saber de ustedes. Haga lo que esté a su capacidad, que yo aquí estoy llevándoles la bendita y santa palabra del Señor. ¿Ok?

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Que Dios los bendiga.

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